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0: Wonder y el compa Bad Bunny.
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10: Hola, hola, bienvenidos una vez más a este espacio de Ya Oíste. Yo soy Génesis Sainz, más que feliz, emocionada de tratar un tema pues del que se habla muy poco, la sarcopenia. A veces te sientes con menos fuerza, te cuesta más trabajo cargar cosas, subir escaleras, levantarte de una silla. Pues todos esos puntos hoy los vamos a aclarar. Y para eso tenemos una invitada muy especial. Nos acompaña la doctora Claudia Santillán Arriaga, que es especialista en medicina interna. Doctora, bienvenida, muchas gracias.
11: Muchas gracias, buenos días, gracias por la invitación. Y bueno, vamos a hablar de lo que es la sarcopenia, como lo mencionaban ahorita. Conocido desde ya muchos años, últimamente en boga en México. ¿Por qué? Porque vamos todos para ese diagnóstico o ese síndrome que actualmente se conoce. A la sarcopenia se le menciona como sarcopenia del latín y griego, que es sars, carne, penia, disminución, que es disminución del músculo, o también se le conoce como miopenia, músculo mío, okay. Penia, disminución. Y esto va unado a otros términos que se llaman dinamopenia, que es disminución en la fuerza, y por consiguiente también la cratopenia, que es la disminución en el músculo, disminución en la fuerza, y por consiguiente disminución en la actividad funcional diaria. Anteriormente se conocía que era un síndrome geriátrico, porque todos los cambios que vamos teniendo a partir de los 65 años van generando parte de estos síndromes geriátricos. Pero conforme han avanzado los años y los tiempos, se han hecho varios estudios condicionando que no solamente el paciente geriátrico, sino también el paciente que tiene enfermedades metabólicas, como pueden ser la diabetes, la obesidad, la insuficiencia cardíaca y recientemente más estudios sobre la enfermedad renal crónica.
10: ¿Cómo lo podemos como centrar de que no solamente es algo para la gente mayor, sino que es como un desgaste prematuro, se podría decir?
11: Sí, un desgaste prematuro. Ya fisiológicamente a partir de los 50 años empezamos a tener cambios en las células de todo el cuerpo, pero ahora México desafortunadamente somos el primer país de obesidad infantil. Al ser el primer país de obesidad infantil vamos generando mayor peso en nuestra estructura muscular y en futuro podemos llegar a desarrollar lo que es la obesidad, lo que es la diabetes mellitus y por consiguiente las enfermedades cardiometabólicas como la insuficiencia cardíaca. Entonces, todas esas enfermedades al tener un desgaste progresivo y crónico van a dar una disminución en la masa muscular corporal. Se comenta que después de los 50 años vamos perdiendo por cada año un 2% de masa muscular.
10: Wow.
11: Y después de los 65 años esto puede incrementarse hasta 13 a 24%. Anual, pero si tenemos otras enfermedades o no hacemos actividades preventivas, podemos llegar a un grado mucho mayor que puede llevarnos inclusive a la muerte.
10: ¿Cómo vamos a diferenciar que a lo mejor estamos en una buena etapa para tomar acción y decir, bueno, voy a hacer ejercicio o esto? O en dado caso, ¿cómo sé que yo tengo, ya estoy empezando con la sarcopenia o esta parte prematura?
11: En un paciente mayor de 65 años, ya podemos pensar en la sarcopenia. ¿Por qué? Porque tenemos alteraciones en todos estos factores sensoriales, marcha, se van modificando. Si estamos mucho tiempo en una sola posición, vamos a hacer contracturas musculares. Entonces, cuando yo me quiero estirar para ese ejercicio, me duele. Y si me duele, ya no lo hago o ya no lo realizo. Y un adulto mayor, que son afortunadamente no es una gran mayoría, porque ya actualmente vemos en los parques, en los gimnasios, en algunos bosques, mucha gente mayor haciendo actividad física. Entonces, ese poco que nosotros le invertamos en el ejercicio, que se considera que son 30 minutos al día o 150 minutos semanales distribuidos en lo que nosotros podamos administrarlo de acuerdo a nuestros tiempos, nos va a ayudar mucho. Pero no solamente se considera que sea la caminata, la yoga, natación, que son ejercicios aeróbicos, sino también ya incrementarle un poquito en peso, ya sea con un poco de mancuernas, con polainas, o inclusive podemos en casa, si no puedo comprarme mi mancuerna o polaina, puedo llenar unos botecitos de agua o un recipiente con arroz, con frijol, con lenteja, bien, con alpiste y cargarlos.
5: Claro.
11: Y en las piernas podemos hacerlo con la tela que tenemos en casa que ya no nos sobra, llenarlo igual, se considera que sea de arena, pero no vamos a tener arena tan fácilmente, llenarlo igual con la semilla más chiquita que tengamos y ponerle un resortito o ponerle un velcro o unos broches para que lo podamos agregar tanto a los brazos como a las piernas. Y unos minutos, de 5 a 10 minutos que lo hagamos en casa en lo que vemos las noticias, la televisión, nuestro programa favorito o inclusive ya hay programas de ejercicio, sobre todo para adulto mayor. Hay que hacerlos y con ese pesito que le pongamos nos va a ayudar a disminuir ese riesgo de la sarcopenia a corta edad. Cualquier paciente que tenga enfermedades crónicas, vamos a mencionar diabetes, obesidad, enfermedad cardíaca, paciente geriátrico, que curse con una recaída como son una enfermedad o que requiere estar en el hospital por algún proceso infeccioso o descompensación o inclusive que pueden llegar a requerir aditamentos como ventilación mecánica, están postrados en cama. Entonces su músculo no lo moviliza.
5: Claro.
11: Entonces muchas veces podemos ver al paciente hospitalizado y el familiar va y nos apoya a darle de comer en la boca, lo tiene apapachando en la cama y no, al contrario, llegando hay que moverlo, sentarlo, que él coma para que no pierda esa funcionalidad. Y aquí tenemos que pedir apoyo, si lo hubiera, con una fisioterapia para que nos esté apoyando qué ejercicios puede mantener durante esa hospitalización para que se desgaste menos y pierda menos músculo. Otro es nutrición. Desde que llega el paciente al hospital, hacemos como un plan alimenticio para no perder tanto músculo y garantizar que el paciente esté ingiriendo su alimento. E inmediatamente que se egresa, mandarlo a rehabilitación física, a nutrición, psicología si está en condiciones y psiquiatría.
7: La proteína que venden o que pues consumen, que es como un suplemento, ¿eso ayuda? ¿O estamos hablando de mejor natural?
11: De todo natural. Mucha de la gente que va al gym le sugieren suplementos proteínicos, pero muchas veces pueden dañar o el hígado o el riñón. Claro. Y hablamos que la enfermedad del riñón es una de las que más sufren de sarcopenia. Entonces, wow, nuestro músculo ya está establecido. Lo importante es trabajarlo y mantenerlo y movernos. Ya sea que yo tenga una enfermedad renal o cualquier enfermedad, mientras yo me mantenga activo dentro de las posibilidades, yo mantengo mi músculo. Pero si el paciente va a perder peso por la misma enfermedad y yo le doy un aditamento o un suplemento, todo es de preferencia natural, porque eso nos va a ayudar desde la digestión, desde la salivación, de la masticación, la deglución, la absorción de nutrientes, que es mucho mejor a darle un suplemento preparado. ¿Por qué? Porque la absorción va a ser diferente. Sí, y eso se llama un suplemento que, exacto, no equivale a la alimentación. Y muchas veces los familiares o los pacientes dicen, deme una nutrición, ¿por qué no me da hambre? Es por eso un suplemento nos ayuda, pero no sustituye a la alimentación.
7: Yéndonos a la prevención, para que no lleguemos, o sea, en estos casos yo que tengo 27 años, ¿no? Y yo no quiero que cuando llegue a la edad de los 60 tenga sarcopenia. ¿Qué puedo hacer desde yo ahorita para decir, voy a prevenir?
11: Si una persona es sana, no tiene ninguna enfermedad, ninguna comorbilidad, puede tener una alimentación, pero siempre sería ideal llevarlo a cabo con un nutriólogo.
7: Okay.
11: Y conjunto con un dietista, ya que el nutriólogo nos detectó que estamos sanos, entonces el dietista nos puede dar inclusive ciertas recomendaciones de cómo balancear lo que es el plato saludable, donde un porcentaje son verduras, carne, cereales, proteínas y en sí todo, y sobre todo los líquidos, claro. Sobre todo hidratarnos en forma correcta, porque nuestro cuerpo se basa en toda esta homeostasis o que sea todo parejo para que pueda absorberse todos los nutrientes, y sobre todo no saltarnos alimentos. Importante. Eso es algo muy importante, porque si no llevamos el desayuno, comida y la cena, entonces nuestro cuerpo va a tomar energía de donde no tiene y entonces va a empezar a alterar todo el metabolismo. Trata de hacer un sueño reparador.
7: Nuestro cuerpo habla y hay que escucharlo, hay que saber escucharlo y tomar el tiempo para darle, porque nada más tenemos una sola vida, hay que cuidarla. Nos vemos en el siguiente episodio de Ya Viste. Yo soy Génesis Zaine Silva. Hasta luego.

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3: ¿Qué tal, amigos? Amigos de Café Globo, les damos la más cordial bienvenida a este martes 29 de septiembre. Se nos agota el mes. Y bueno, pues saludamos a toda la gente que nos escucha a lo largo y ancho de la República Mexicana. Por ejemplo, a la gente de Guadalajara en el 98.7 o la gente de Poza Rica en el 102.7, ¿no? Y bueno, como cada martes tendremos a Cris Martínez, nuestro experto en el mundo digital, con su sección Tecnolate. Y también hoy estará con nosotros Cox, que nos viene a hablar de su próxima presentación. También nos acompaña Mirel Aguirre, que nos dirá, ¿estamos dejando atrás la era del relleno facial? Me pregunto yo. Bueno, también hoy es Día Mundial del Corazón. Todo esto nace con el objetivo de, pues, concienciar sobre las enfermedades cardiovasculares, su prevención, control y tratamiento. Y un día como hoy, pero de 1963, comienza la agrupación The Rolling Stones, su primera gira por el Reino Unido. Y hoy celebramos a Alex Sintek, este cantante mexicano. Le mandamos un fuerte abrazo, que bueno, se hizo tan polémico en días pasados y al parecer todo tuvo jiribilla porque está estrenando sencillo en el que pues recapitula algunos de sus éxitos con un reggaetonero. Fíjate nada más, ¿no? No que no tronabas, pistolita. Eso es a lo que yo llamo darle la vuelta a la tortilla. Bueno, vamos a hablar hoy de qué cosa dices que no te gusta, pero secretamente sí disfrutas, ¿no? Digamos, ¿cuáles son esos gustitos culposos? Vámonos con música. Aquí están los Auténticos Decadentes. Esto se llama Loco. Es tu forma de ser. Están escuchando esto que es el Café Globo, donde hay éxitos todo el día. Buenos días.

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2: Amigos de Café Globo, nos vamos ahora con nuestra endulzada del día. Como todos los días, tenemos una palabrita que, si la hacemos consciente, nos puede cambiar el día. Y esa palabra es reciprocidad. La reciprocidad es reconocer que las relaciones también se construyen mediante lo que damos y recibimos. O sea, no nada más hay que dar o recibir. Hay que dar y recibir. Así es que hay algunos que dicen que hay más placer en dar que en recibir, así es que yo digo que un equilibrio, ¿no? No puedes estar de migajero nada más dando, sino que también hay que aprender a recibir. Así es que hoy quédate con la palabra reciprocidad. Vamos con más música. Están escuchando esto que es el Café Globo y sigue participando de nuestro tema. ¿Qué cosas dices que no te gustan, pero secretamente sí disfrutas? 5533-060109 es nuestra línea de WhatsApp para que participes. ¡Volvemos!

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2: Amigos de Café Globo, seguimos aquí entregándolo todo, sangre, corazón y cuajo, en este bonito programa radiofónico llamado Café Globo. Yo soy arroba Bazooka Joe Radio y hoy estamos hablando de qué cosa dices que no te gusta, pero secretamente sí disfrutas. Y aquí ya nos está hablando Jair de Monterrey. Dice, los escucho por la app de Globo. Siempre digo que no me gustan los reality shows, pero cada vez que empieza uno, termino viéndolo diario y hasta opinando de los participantes. Saludos, Café Lovers. Claro, siempre dicen, no, ese es contenido basura, no sé qué, shalala. Pero están al tanto de todo lo que sucede. Dicen por acá, buen día, soy Abril de Guadalajara. La verdad, siempre dijo que no me que no me gustan las películas románticas, pero se me hacen cursis, pero cuando estoy sola me echo maratones completos. Saludos a todos. Bueno, Abril, eso es típico de las mujeres. O sea, si de repente, yo también digo lo mismo y al rato ya estoy hasta sacando el mojo de burbuja y llorando con la película romántica. No puede ser. También dicen por acá, hola, hola, soy Osvaldo desde Piedras Negras. Los conocí por Instagram. Yo digo que no me gustan los chismes, pero cuando alguien empieza con uno, no le vayas a contar a nadie, ahí me tienen escuchando todo. Hablando de ganchos de redes sociales, ¿no? Que necesitas un buen hook, un buen gancho, ese sin duda alguna sería un gran gancho. Pero no le vayas a contar a nadie. No. Con eso ya te tienen más que atento. ¿Están de acuerdo? Bueno, también dicen por acá, escuchándolos desde Mexicali, soy Fernanda. Siempre digo que no me gustan los videos de recetas, pero puedo pasar una hora viendo cómo preparan cosas que jamás voy a cocinar. Ese soy yo. Yo no cocino, bueno, se me quema el agua. Pero si de repente estoy viendo, no sé, a Robert Grill, que empieza a hacer un menjurjito o empieza con una carnita o algo por el estilo, ahí lo veo, y lo veo, y lo veo, y me atrapa, aunque yo sé que nunca en la vida voy a hacer esa receta. ¿Cuántos de ustedes son como yo? Bueno, sigan participando, 5533-060109. Aquí dicen, saludos desde Tijuana, soy Cristian, los descubrí en YouTube. Yo me quejo de las reuniones familiares largas, pero cuando no voy, luego me entero de todo lo que pasó y me arrepiento. Saludos, Café Lovers. Te da el famosísimo FOMO. Luego dicen por acá, hola, Bazooka, soy Jade de Torreón. Los escucho por radio todas las mañanas. Siempre digo que no me gustan los conciertos porque hay mucha gente, pero cuando voy, me la paso cantando todas las canciones. Son bonitos los conciertos. Tenemos que ir un cortecito comercial. Ahorita regresamos. No se olvide seguirnos en Facebook e Instagram. Estamos como FM Globo Oficial. Y yo soy arroba Bazooka Joe Radio en todas las redes sociales. ¡Volvemos!
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2: Amigos de Café Globo, y nos vamos hasta Hawái o no sé a qué parte del mundo con Cris Martínez, que anda de gira artística y nos va a hablar de la nueva ola de inteligencia artificial. Cris Martínez, ¿cómo estás?
3: ¿Qué onda, Bazooka? ¿Cómo estás? Yo gustoso de saludarte como cada martes para hablar de lo mejor que está pasando en el mundo de la tecnología. Y es que hoy tenemos en la mesa un tema bastante interesante para todas las personas que son aficionadas y no también a la inteligencia artificial, porque Bazooka, viene una nueva ola a la que tenemos que estar muy atentos y debemos estar muy informados acerca de cómo podemos apalancarnos y utilizar la nueva ola de superinteligencia artificial personal y agéntica. ¿A qué nos referimos con esto? Básicamente, hasta este momento nosotros hemos estado acostumbrados a utilizar algunos modelos de inteligencia artificial. Llámese ChatGPT, llámese Gemini, llámese Grok, llámese Claude, en el que nosotros, nuestra dinámica, digamos, nuestra relación con la inteligencia artificial es: tenemos una tarea que nosotros queremos desarrollar en internet, en nuestra computadora, en nuestro teléfono, en nuestra tableta, y nosotros le pedimos información a la inteligencia artificial para que nos ayude a resolver X problema. Digamos como que esa es la conversación regular que estamos teniendo con estos agentes de inteligencia artificial. Sin embargo, en esta nueva ola súper inteligente y súper personal y agéntica, lo que va a pasar es que nuestros dispositivos van a echar mano de la inteligencia artificial para resolver problemas por nosotros antes de que nosotros incluso le pidamos hacer alguna cosa. Sí, exactamente, van a ser proactivos, van a adelantarse un poquito a que nosotros tomemos el teléfono, tomemos la tablet, la computadora, y van a empezar a desarrollar tareas, obviamente no sin antes confirmar con nosotros que queremos hacer esa tarea. Porque, por ejemplo, tú puedes tener en tu calendario que vas a viajar a Europa. Voy a poner cualquier ejemplo, Entonces, esta inteligencia artificial agéntica, esta nueva ola de inteligencia personal, va a entender tu contexto, va a entender qué es lo que tú vas a hacer en el futuro y te va a empezar a proponer soluciones. ¿A qué me refiero con esto? Que te diga: oye, Bazooka, con base en tu calendario me doy cuenta que vas a ir a Europa el próximo mes de octubre. ¿Qué te parece que vamos agendando tus vuelos? ¿Qué te parece que también vamos viendo el tema de dónde te vas a quedar en las ciudades a las que vas a ir a visitar? Y entonces este agente trabaja por ti, digamos que es como tu asistente, tu agente personal, que, insisto, entiende tu contexto, entiende lo que vas a hacer, lo que a ti te interesa, y te brinda soluciones a las que te va a pedir, obviamente, confirmación, para que no es como que vas a dejar que haga todo, ¿verdad? Imagínate, al ratito le vamos a echar culpa a la inteligencia artificial de que nos compró cosas sin que nosotros le hayamos confirmado. No. Siempre va a tener esta, digamos, dinámica de investigar las cosas que nosotros necesitamos, y después nos va a preguntar si queremos o no hacer la tarea, desarrollar esa compra, desarrollar ese proyecto, perdón, o literalmente ejecutar esa compra. ¿Qué te parece esta nueva era de inteligencia artificial personal y agéntica? Todo esto viene muy empoderado, Bazooka, te cuento, por la nueva capacidad, el nuevo poder y los nuevos procesadores que nuestros dispositivos, nuestros teléfonos, nuestras tablets, pero también nuestros wearables, como los lentes, porque se están haciendo cada vez más populares que la gente utilice lentes con inteligencia artificial. Bueno, esta nueva ola de inteligencia artificial se empuja por los nuevos procesadores que cada vez tienen más poder. Estos chips que viven dentro de nuestros dispositivos son cada vez más capaces, y una de las empresas que es responsable de este avance en mucho es Qualcomm. Y te cuento que la semana pasada, pues nos conectamos, básicamente yo estaba en Hawái, allá en la isla, en donde no hay absolutamente nada, 4000 kilómetros alrededor, no hay nada, solamente

0: Agua. Y allá tuve la oportunidad de atender al Snapdragon Summit 2026, en donde la empresa Qualcomm, dirigida por el CEO Cristiano Amon, presentó dos nuevos chips. Te cuento, son dos nuevos chips que vienen empoderados precisamente para brindarle a los dispositivos, a nuestros teléfonos, a nuestras tablets y computadoras, poder para desarrollar, agárrate, inteligencia artificial local. ¿A qué me refiero con esto? Sí, que no necesitas estar conectado al internet para que puedan utilizar el procesador, nuestros dispositivos, y desarrollar tareas de inteligencia artificial. Esto es poderosísimo, Bazooka. Y tú puedes decir, bueno, ¿qué diferencia hay? Bueno, es que, por ejemplo, cuando tú el día de hoy utilizas ChatGPT o utilizas Gemini y tú le pides una tarea, lo que hace la computadora es tomar tu orden, tu prompt, tu orden, llevarla a servidores en otro lado del mundo, a lo mejor en Estados Unidos o donde sea que la empresa tenga sus servidores, procesan esa información y entonces esa información regresa a tu dispositivo y bueno, ya hizo un viaje. Y si bien las empresas están trabajando constantemente en cuidar los datos, en hacerlos privados, en hacerlos personales, en encriptar incluso este tipo de información, pues nunca falta el hecho de que esa información se filtre, de que datos muy personales o datos muy delicados tuyos estén viajando a otros lugares fuera de tu teléfono, fuera de tus dispositivos, y eso también pone a más de uno nervioso. Bueno, estos modelos de lenguaje amplios que viven dentro de nuestros teléfonos y que pueden funcionar sin internet gracias a estas nuevas tecnologías, a estos nuevos chips, te digo, pues es que te brindan muchísima más privacidad. Lanzaron varias cosas Qualcomm en este Summit 2026 que te digo que estuve atendiendo allá en Hawái. Me fui a sufrir un poquito, pero a trabajar también, Bazooka. Bueno, básicamente, para que estemos todos súper bien informados, los dos principales fueron el Snapdragon 8 Elite Generación 6 y el Snapdragon 8 Elite Extreme Generación 6. Estos son chips súper poderosos, incluso para correr modelos de inteligencia artificial sin internet dentro de tus dispositivos. Ambos chips corren modelos de hasta 30 mil millones de parámetros, imagínate, dentro del dispositivo. Y tú me puedes preguntar, bueno, y Chris, ¿a eso qué te refieres? Básicamente, digamos que son como neuronas. Son 30 mil millones de neuronas en las que se pueden hacer conjeturas, en las que se pueden conectar para desarrollar tareas complicadas dentro de nuestro teléfono. Y esto es realmente, son muy buenas noticias para el tema de privacidad, para el tema del desarrollo de nuevas tecnologías dentro de nuestros dispositivos, que realmente viene, insisto, una nueva ola de esta inteligencia local, superinteligencia local y personal, porque también, por ejemplo, Snapdragon presentó el Snapdragon Sound Elite Generación 2, que es un chip que va dentro de wearables, como los lentes, por ejemplo. Snapdragon es partner con Meta para ponerle chips a los Meta Glasses. Y por ejemplo, nos estaban mostrando, te cuento, un video que estuvo fantástico del potencial, de lo que se puede llegar a lograr con estos chips. Y en este video veíamos a una persona que entra a una tienda de computadoras y quiere ver cuál es la computadora que más le conviene, qué es el procesador que más le conviene, la pantalla que más le conviene, el precio de computadora que más le conviene. Y gracias a los lentes puede estar teniendo una conversación con la inteligencia artificial a través de los lentes y te puede decir qué compu te conviene más comprar. Imagínate, puede ser como tu personal shopper y te puede decir, mira, esta compu con base en las tareas y el trabajo que tú tienes es la que más te conviene, porque en procesador es la que más te conviene, porque es la que más se apega a tu presupuesto también. Y te puede decir, pero ¿sabes qué? Esta misma compu está más barata en otra tienda o está más barata en otra página. O sea, insisto, es una especie de agente personal que te acompaña. Veíamos otro ejemplo en donde una persona va caminando por una calle y su inteligencia artificial personal le dice, mira, aquí está un restaurante que te puede gustar porque el otro día yo sé que tú pusiste un review que te gustó el tema de las pastas y te gustó los vinos. Bueno, este lugar está buenísimo porque va entendiendo exactamente incluso por dónde vas pasando. Fíjate, todas las conjeturas, todos los cruces de información que suceden en cuanto al GPS, porque te ubica, sabe cuáles son los restaurantes que están cerca, saben cuáles son tus gustos, tus tendencias, tus hábitos, y te dice cosas que te pueden... Es que, de verdad, a mí no me deja sorprender. Te va a sugerir, con base en todo lo que sabe de ti, lo que más te puede convenir. Así que estemos muy atentos para las personas que dicen: ¿y cómo puedo empezar a utilizar esta inteligencia local? Que ya no necesito, por ejemplo, tener una especie de Gemini dentro de mi teléfono sin conectarme en internet. Antes de irme, les voy a recomendar dos aplicaciones. Una para que funciona tanto para Android como iOS, y otra que funciona en iOS nada más, que yo la estoy utilizando y me encanta. La aplicación para utilizar una especie de Gemini dentro de tu dispositivo sin conectarte a internet se llama Google AI Edge Gallery. Google AI Edge Gallery. La bajas en tu Android y entonces puedes bajar un modelo de lenguaje como el Gemma, por ejemplo, que es como Gemini, pero que vive dentro de tu teléfono sin conectarse a internet. Y la otra aplicación para dispositivos iOS se llama Locally AI. Locally AI, la puedes bajar como una aplicación, no tiene costo, y entonces puedes bajar un modelo de lenguaje que viva dentro de tu teléfono para que tengas conversaciones privadas con una inteligencia artificial que no necesite conectarse a internet y te despreocupes de cualquier información tuya que pueda estar sensible ahí navegando por los servidores infinitos de internet. ¿Cómo ves, Bazooka? Está súper interesante, y yo, de verdad, amigos entusiastas de la tecnología, les invito a que nos estemos informando mucho más, tanto acá en Café Globo cada martes, como también ahí meterse un poquito a investigar qué es lo que viene con respecto a la inteligencia artificial local y súper personal. Así que bueno, yo estoy súper contento de cada martes traerles lo mejor en tecnología, y sí, como cada martes, nos vemos la próxima semana y nos escuchamos para aprender más del mundo tech.
1: Gracias, mi Chris Martínez. Tráeme aunque sea una playera hawaiana allá de tu viaje. Gracias por la sección. Como siempre, muy, muy atinada. Vámonos con más música. Están escuchando el Café Globo, donde hay éxitos todo el día.

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2: Amigos de Café Globo, seguimos aquí entregándolo todo, sangre, corazón y cuaje, cuaje. Y hoy estamos hablando de qué cosa dices que no te gusta, pero discretamente disfrutas. Y ya nos escriben aquí Ulises de Poza Rica, dice: yo digo que no me gustan los videojuegos porque según ya estoy grande para eso. Pero si tengo un día libre, me puedo quedar horas jugando. Saludos en cabina. No, hombre, pues si hay un montón de amigos de mi edad que se la pasan jugando y

0: juegan en línea y andan jugando con chavitos de quién sabe de qué parte del mundo. Luego dicen por acá, hola, hola, soy Montserrat de la Ciudad de México. Los escucho en Spotify. Siempre digo que no me gustan los postres muy dulces, pero si veo un pastel de chocolate, pierdo toda la fuerza de voluntad. Híjole, qué mala es el azúcar, pero qué adictiva es. Yo estoy tratando de dejarla, aunque de repente sí te quedo mal, ¿no? El fin de semana, sí, me voy por mi postrecito. Híjole, el fin de semana me di una tarta... ¿Cómo se llama? Tarta española, catalana, vasca, tarta vasca. Uf, deliciosa. Luego dicen por acá, saludos desde Monterrey, soy Joaquín. Yo aseguro que no me gustan las compras en línea, pero gasto de más. Pero cada semana estoy revisando ofertas, aunque no necesito nada. Ese soy yo, me la paso ahí en una página de internet, pero viendo coches. Ni siquiera los voy a comprar. Ni siquiera, pero estoy viendo y viendo y viendo y viendo coches. Y en una de esas, pues uno me atrapa. Digo, pues qué caray, uno baratito. ¡Vámonos! Luego dicen por acá, hola Bazooka, soy Lía de Guadalajara. Los conocí por TikTok. Siempre digo que no me gustan las películas de terror, pero termino viéndolas. Luego soy la que no puede dormir. Es que yo no entiendo, o sea, a esos que les gustan las películas de terror... Pero son miedosos, o sea, luego ya no pueden ir, pero ni al baño solos. Por ejemplo, la novia de mi mujer le encantan y vive y viendo películas de terror. Pero después, mamá, ¿puedo dormir contigo? Y ya tiene 18 años la niña, o sea, por favor, ¿qué es eso? ¿Qué es eso? Ya tiene 18 años y, ay, no puedo ir al baño sola. Así es Joss, igual. Joss es igual, igual. Le encanta ver las películas de terror, pero después ya no pueden ir ni a la cocina por agua. No puede ser, no entiendo eso. Yo soy igual. A mí sí me da miedo y yo digo, no las voy a ver. ¿Qué necesidad de estar soñando feo? ¿Qué necesidad? O sea, como si no tuviera cosas para estresarme. Como para estresarme más cuando me voy a relajar. Es algo que no entiendo, ¿no? Tenemos que ir a un cortecito comercial. Ahorita regresamos. Este programa sí es para relajarse. Aquí nada que le dé miedo. 5533-060109. Esto es el Café Globo. Síganos en TikTok. Estamos como FM Globo. ¡Oh! Volvemos.
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2: Amigos de Café Globo, pues qué placer tener amigos en la casa, ¿no? Ahora tenemos un invitadazo que es intérprete, que es compositor, es mexicano y desde muy pequeño formó parte, pues, de diferentes agrupaciones, tomó estudios de canto, de música, y ustedes seguramente lo recuerdan con grandes éxitos como, por ejemplo, Hazme una señal chiquita o etcétera, etcétera, ¿no? ¡Tenemos a Cox en la casa!
3: ¿Qué pasa, mi bazooka? ¿Cómo le va?
2: ¿Cómo estás?
3: Gracias, amigo, por la...
2: Qué elegancia la de Francia, qué bonito saco, ¿eh?
3: Mucha, ¿te gusta?
2: Me gustó. Ayer me gusta tu estilo.
3: Gracias, me puse a tejer. Dije, porque mañana voy con mi bazooka.
2: Ese no es tejido, es acá corte italiano, señoras y señores,
3: corte,
2: ¿no?
3: Corte italiano. Pues sí, mira, decía mi abuelo que a donde vayas, con la persona que vayas, hay que ir de acuerdo a la personalidad.
2: No, hombre, mira nada más. Y yo en estas fachas. No puede ser.
3: Elegancia está ahí por dentro, mi querido bazooka. Pues exacto. Muchas gracias por recibirme.
2: Oye, vas a estar en el Stellaris.
3: Sí, fíjate que le comento a todo tu público. Era un sueño que ya tenía desde hace tiempo. Como la gente, pues... Para gente que no me conoce, pero para la gente que ya me conoce de años, pues yo empecé mi carrera y sigo haciendo versiones. Uh-huh. Soy muy apasionado de las canciones setenteras, sobre uh-huh. todo de grandes compositores como Camilo Sesto, como como tantos.
2: Napoleón, Julio Iglesias, shalala.
3: Exactamente, ¿no? Sí, al final...
2: Hazte una de Julio, porque yo soy muy fan de Julio Iglesias.
3: ¿En serio? Pues sí. La hago. Fíjate que...
2: Échate la de Quijote o la de... Quijote, es que o la de Soy tantos. Un truán, soy un señor. Son mis favoritas.
3: Ya ahorita de Julio ya soy un señor, entonces ya me queda.
2: Ya nos queda.
3: Fíjate que...
2: Ya nos define,
3: porque si no antes estabas más chavo. Pero me habían comentado, oye, ¿por qué no has grabado una de José José? Esto fue hace unos 3-4 años. Y pues hay muy buenas versiones, claro, de Cristian, de Kalimba, uh-huh. etcétera. Entonces no sentía que era como el momento y pasó, ¿no? Después, ahorita traigo, ya la gente puede ver al aire, un sencillo mashup que tengo de José José, que está súper padre, ¿eh? O sea, hice el triste y ya lo pasado, uh-huh. con un gran productor que es Jules, que la verdad...
2: El mashup.
3: Es un,
2: o sea,
3: mashup,
2: como un
3: sí.
2: medley.
3: Es un medley que ya está en YouTube, ya está el videoclip, ya está todo, está increíble, la verdad. Y entonces... me propongo, ya sabes, hay que, para seguir viviendo, yo creo que tener la expectativa de hacer cosas nuevas. Uh-huh. Y dije, bueno, pues me voy a aventar un se llama El Príncipe Eterno en la voz de Cox, ¿no? Entonces, para mí, la voz más mágica, sin hacer menos, por supuesto, a ninguno de los grandes intérpretes en México y en Latinoamérica, es José José. Uh-huh. Entonces, yo creo que todos hemos cantado, hasta las personas de 90 años, hasta los de 15, grandes canciones. Es un reto, sí, es un reto.
2: No, y ahora con las salas de despecho y los lugares de despecho, pues ya de a todo el mundo, o sea, hasta todas las
3: sí,
2: edades.
3: Sí, caray, fíjate.
2: Chavitos que no tienen, así
3: pero está
2: que
3: bien
2: jamás
3: porque,
2: lo vivieron,
3: porque se permea, ¿sabes? Al final, yo creo que cada generación, ¿estás de acuerdo, mi bazooka?
2: Y tú sigues teniendo chamba.
3: Sí, gracias.
2: ¿No? Con las nuevas generaciones que les gustan que esas canciones.
3: Llegó un momento que dije, mira, si ya nadie me llama... mi papá tenía un dicho que se me quedó muy grabado y decía, mira, mijo, el único animalito que no puedes jalar cuando se cansa es el burro. Ese sí, no hay manera. Entonces tienes que dejarlo descansar hasta que vuelva a caminar. Esa es una de las enseñanzas que me dejó mi papá. Uh-huh. A veces ya tu carrera no da. Entonces, ¿qué pasa? Pero yo creo que en el caso de él, oye, hace auditor nacional y lo llena.
2: Claro, claro.
3: ¿No? Entonces, ¿cuántos quisiéramos tener esas cosas? Yo creo que es cuestión de ver para una realidad muy, muy, muy personal y agradecer lo que tienes, agradecer que puedas estar aquí, que puedas estar vivo, que tengas su capacidad de cantar mucho mejor que antes, ¿no? Uh-huh. Entonces, nada más poner un poquito más atención a eso y no compararte, porque al final, como te lo digo, y yo es como llevo mi vida, trato de aplaudirle lo más que pueda a la gente, ¿no? Aunque uh-huh. hay cosas que no te van a gustar, pues es normal. Dices que de la vida lo que te acomoda.
2: Claro, pero bueno, regresando al show, ¿qué Venga. Canciones vamos a poder escuchar?
3: Uy, pues mira, son 16 canciones el show.
2: Son poquitas.
3: Pues no, no te quedas porque son largas, son versiones largas. Ah, este, okay. Hay también interludes donde hablo con las personas. Hay...
2: Porque justo ahora la moda es casi hacerlas súper cortitas, casi. Hay muchos shows de covers que van haciendo súper cortitas las canciones. Cuando ya las estás disfrutando, ¡pum!
3: Sí,
2: ya
3: pero
2: te la cortan.
3: Es como muy. Es otra dinámica. Mira, me preguntaban, yo tengo un show que se llama Cox el Rey del Retro, que también el 15 de octubre lo presento en el Mambo, ¿se puede decir? En
2: sí,
3: el Mambo,
2: claro.
3: Café de Insurgentes. Es otro concepto. Soy el mismo Cox, obviamente, pero en este las canciones duran casi 5 minutos todas.
2: Wow.
3: Porque eran canciones van a oír las canciones muy muy muy muy con los arreglos originales.
2: Okay.
3: Ha sido una chamba de parte de David, mi director musical, y Mike que está trabajando con Manuel, ¿se llama? Manuel José. O sea, uh-huh. Bueno, un cuate que está ahí. Un show de José José espectacular, es mi director musical. Entonces tratamos de no hacerlo muy a lo Cox, o sea, todo, ¿no? Uh-huh. Porque la gente de pronto dice, ay, es que tú modernizas las rolas. No, esto es mucho más clásico. Y el 15 van a oír mi show normal, ¿no? Pero no podemos meter tanto porque son largas las canciones y si no se hace un chorizote espantoso. Entonces van a haber cosas bonitas, entran dos bailarines al principio. Va a estar muy bonito, va a estar bien padre, la verdad. Se llamaba el Fiesta Palace. Uh-huh. No sé si te acuerdes.
2: Sí, sí. Esto está en el Fiesta Americana.
3: En
2: ¿no?
3: el Fiesta Americana hasta de
2: arriba.
3: Reforma.
2: Hasta arriba.
3: Sí, era. Mis papás llegaron a ir ahí, a ver a Rafael, sí, y a Sesto y a José José. Entonces, es un lugar muy bonito.
2: Y clásico.
3: Es un clásico. La gente se la pasa muy bien. Está remodelado. Uh-huh. El audio está espectacular. Entonces lo esperamos.
2: Hay una pantalla gigante, enorme.
3: Sí, sí, sí.
2: Está bonito el lugar.
3: Es el Stellaris, exactamente. Y bueno, ya los boletos están a la venta, muchachos. Se puede decir,
2: sí, claro.
3: Boletas, Ticketmaster, está en Fever y Go Live, que son ya la gente está respondiendo bien. Entonces, bueno, pues ahí vamos con mucho, de veras, con mucho cariño y respeto.
2: Oye, ¿y cuál es el otro show que tienes que con comedia y de todo?
3: Sí, fíjate que hay otro concepto también. Ahorita decías algo, mi bazooka, gracias a Dios me llaman. Uh-huh. De muchos lugares. Hay un concepto que se llama Retrópolis.
2: Okay.
3: Entonces esto surge por medio de Adán, que es el empresario, por Beto Capetillo, que también he trabajado con él, con Beto, que les mando un gran beso y un abrazo. Le decía, ¿por qué no hacemos un concepto que tenga que ver con comedia? Por ejemplo, está Tony Balardi. Uh-huh. Como primer entra el Tony, hay una chava nueva, o sea, es como mezclar un poquito, es como si fueras a una revista musical, ¿te acuerdas de los del Blanquita?
2: Sí, sí, sí.
3: A mí me llegó a pasar cuando empecé mi carrera. Ir a alguno de esos. Y había comedia, había comediantes, había cantantes, había tríos, había. Entonces la gente iba, la gente mayor, uh-huh. La gente adulta, iba a ver a Fulano, a Perengano, y llegaba Platanito, y después cantaba Carlos Cuevas. Era muy locochón. Uh-huh. Entonces digo, ¿por qué no retomamos
2: eso?
3: Pues para la gente de 35 para arriba, ¿no? Que de pronto pues no sabes a dónde ir. Son 5 horas por un mismo boleto. El Mambo Café está muy padre. Iba Tony Balarde, va Montse Sainz, que es una niña nueva que canta padrísimo, pero va a estar haciendo versiones de Mecano, de Olé Olé, o sea, canta precioso, para también, okay, pues ver reflejado también a la gente nueva, a la gente uh-huh. joven. Y hay una banda que se llama La Voice Band, que son una banda espectacular de chavos, que traen la fiesta, haz de cuenta que es lo que tú dices, ¿no? Uh-huh. Que de pronto hay shows de animación y hay shows para ir a escuchar, ¿no? Entonces, claro, son dos shows completamente distintos, pero La Voice Band pues trae el relajo, trae robots.
2: El power,
3: trae fiesta, ¿no? Y el show principal, pues soy yo, en el sentido, con todo el cariño lo digo, es impresión, pero digamos, ahí sí aviento una hora, casi 2 horas de show, donde van a oír ahí sí mis canciones, las que les gusta al público. Voy a meter también un poco de José José, pero el 3 de octubre sí es exclusivamente un homenaje al príncipe de la canción.
2: Perfectamente, pues no se lo pierda, señoras y señores. Ya sabe dónde comprar los boletos.
3: Así
2: en Ticketmaster, Fever y ¿dónde más me dijiste?
3: Y Go Live.
2: Así es que no se lo pierdan. Cox en el Stellaris, ahí en el Foro Reforma del Fiesta Americana.
3: Okay.
2: Y bueno, pues vayan y disfruten esta noche con Cox.
3: Así es, mi bazooka.
2: Gracias, pues regresa cuando quieras tus redes sociales.
3: Redes sociales, dejamos dos pases dobles, André.
2: Perfecto.
3: Dos pases dobles para la gente que quiera ir al Stellaris. Mis redes sociales es @coxmusicoficial en Instagram y coxoficial en todas las demás.
2: Perfectamente, pues mándenos a @fmglobooficial, el Instagram de aquí, dos éxitos de Cox con eso, así los dos primeros que manden dos éxitos de Cox se llevan sus dos pases dobles, ¿te parece?
3: Me encanta, gracias mi bazooka.
2: Pues gracias, regresa amigo. Cuando quieras,
3: muchas
2: amigo.
3: Gracias, gracias.
2: Y que sea un éxito esa noche, gracias. En el Stellaris.
3: Gracias.
2: Vámonos con más música, estén escuchando esto que es el Café Globo y aquí hay éxitos todo el día.

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2: Amigos de Café Globo, yo soy arroba Bazooka Joe Radio, su locutor de confianza. Seguimos aquí en esta cadena donde hay éxitos todo el día. Y hoy estamos hablando de qué cosa dices que no te gusta, pero secretamente disfrutas, ¿no? O sea, esos gustitos culposos que todos tenemos. Por acá dicen, desde Tijuana soy Felipe. Saludos, Felipe. Yo digo que no me gustan los programas de concursos, pero cuando empiezo a ver uno, me enojo si los participantes responden mal. Saludos, Bazooka. Eso es lo padre de los programas como de concursos, que son de preguntas, que la gente en casa está respondiendo con el participante, ¿no? Y de repente dices, ¡ay, estaba muy fácil! O de repente el participante dice una que tú no te sabías. Está padre, me gusta. Luego dicen por acá, hola, hola, soy Micaela. Micaela de Mexicali. Micaela, Micaela, que tú tienes, alma mía. Bueno, dice, los escucho en la oficina. Siempre digo que no me gustan las canciones pop súper comerciales, pero me sé la letra completa de muchas. Híjole, es que ¿cuántos hay así? ¿Cuántos hay así que dicen, no, a mí solo la música alternativa, el rock súper cool, súper underground, y se saben las de Jesse Joy? O sea, ¿de qué me están hablando? ¿De qué me están hablando? Pero bueno, dicen por acá, saludos desde Piedras Negras, soy Saúl. Yo digo que no me gustan los centros comerciales llenos, pero cuando voy termino recorriendo todas las tiendas, aunque no compre nada. Híjole, a mí también me chocan los centros comerciales llenos, o sea, como que no me siento muy cómodo, que digamos. También dicen por acá, escuchándolos desde Poza Rica, soy Carolina. Siempre digo que no me gustan los videos de gatitos, pero cada vez que me sale uno en redes, me quedo viendo 10 más, ¿qué? 10 seguidos. No, 10 son pocos, o sea, puedes pasar ahí horas viendo gatitos y perritos, la verdad. O sea, yo también, yo digo, ¿qué? ¿Gatitos y perritos? Nah, ni que estuviera qué o qué, pero empiezas a ver y te clavas. Por ejemplo, yo Cervantes se clava con frutinovelas. Las frutinovelas, se las chuta completas las frutinovelas. Y la Rosa de Guadalupe. Y la Rosa de Guadalupe en clips, en TikTok. No puede ser. No puede ser. Las frutinovelas. No, sí, me volví loco. Bueno, aquí dicen también, hola, Café Lovers, soy Esteban de Torreón. Les mando saludos desde el trabajo. Yo digo que no me gustan las siestas porque me dejan más cansado, pero cada domingo me echo una sin falta. Híjole, yo ya no puedo con las power naps, ni las siestas, ni nada, porque me sigo de filo. O sea, porque digo, ya estoy aquí, estoy durmiendo bien a gusto, sonó el despertador, con permiso lo quito, y ya me despierto cuando ya es de noche. Y luego ya no puedo dormir en la noche. Mejor no, aléjese. Aléjese de la siesta, aléjese de la power nap, porque si no, luego no puede dormir en la noche. Y eso sí está lamentable. Dicen por acá, desde Mexicali, soy Daniela. Los conocí por recomendación de una amiga. Siempre digo que no me gustan los karaokes porque me da pena cantar. Pero cuando agarro confianza, no suelto el micrófono. Tengo varios amigos así, varios. A mí sí de plano no me gusta porque canto terrible. Si me subo porque me subieron a fuerza, les digo, ven, ¿por qué no me quiera subir? Porque canto lamentable, es nefasto ver a alguien que no sabe cantar ahí en el escenario. Lamentable. Yo no le doy ni a una nota, o sea, está terrible. Así es que si usted me ve en un karaoke, no me obligue a cantar. O si ya me subí, váyase. Bueno, tenemos que ir a un corte comercial. Regresamos, 5533-06-0109. Esto es el Café Globo y aquí hay éxitos todo el día.
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2: Amigos de Café Globo, estamos aquí entregándolo todo, sangre, corazón y cuajo. Y bueno, tenemos nada más y nada menos que a nuestra cosmiatra de cabecera. Ella es cosmiatra por el Instituto Madrid, allá en Madrid, España. Es una de las especialistas con más reconocimiento en el país. Tiene más de 10 años de experiencia en la industria y cuenta con más de 25 diplomados. Tenemos a Mirel Aguirre en la casa. ¿Cómo estás, Mirel?
3: Yo, si nadie me echa porras, pues...
2: Claro que sí, claro que sí. ¿Qué pasó, Mirel? ¿Cómo estás? Hoy vamos a hablar de pues los rellenos, ¿no? Los rellenos faciales que estuvieron tan de moda por mucho tiempo y ahora creo que ya van de salida, ¿no?
3: Pues yo creo que van evolucionando de una manera más inteligente, o sea, aprender a utilizarlas de una manera mucho más consciente y con objetivos muy claros. Porque sí, efectivamente, cuando salieron hace 20, 30 años fue la locura y es donde empezamos a ver estas caras así como completamente deformes, muy rellenas, que parecieran como siliconas, inclusive andantes. Uh-huh. Y pues la idea es ahora evolucionar hacia unos tratamientos mucho más estéticos, con efectos más naturales, que no se note tanto.
2: Pero ¿cómo le haces? O sea, ¿cómo le haces? Porque ya, por ejemplo, yo a mi edad, ¿no? Por ejemplo, pues ya tengo mucha piel colgada. ¿Qué hacemos con esa piel colgada? Pues
3: bioestimulación.
2: ¿A poco sí se retrae?
3: Sí, sí se puede retraer. Y de hecho, en este nivel donde tú estás, sí se puede retraer. El tema aquí es también, si ya te dejas, vamos a decir, 10 años más, sigues acumulando ese daño, claramente ya solamente vas a poder aspirar a una muy buena cirugía. Pero en esta edad, en este momento, con las características y tono que tiene tu piel, totalmente recuperable.
2: O sea, un 40-50 todavía se puede.
3: 40-50.
2: Ya un 60-70 ya es más difícil.
3: Claramente, porque pues también la piel ya pasó por un proceso degenerativo. Entonces, la idea aquí es que tú desde muy temprana edad empieces a cuidar la piel para que no permitas que ese proceso avance tanto y afecte.
2: Oye, ¿por qué a alguien la piel se le hace más gruesa o más delgada?
3: Hay muchos factores. Hábitos, lo hemos hablado siempre. Dormir bien, tomar agua, cuánta exposición solar tienes, es muy importante. De hecho, por ejemplo, el sol acaba las capas de colágeno, las deshace. Entonces, una persona que está todo el tiempo expuesta al sol va a tener una piel 10 veces más delgada que una persona que ha cuidado
2: el
3: sol.
2: O sea, tengo conflicto porque todo el mundo dice que es malo y yo me siento muy bien cada que me soleo.
3: No es malo, el tema es aprender a ser uso de él de manera inteligente. El sol es maravilloso, nos da vida claramente, pero también aporta mucha energía y emite ciertas frecuencias como los rayos UV que pueden llegar a ser cancerosos. Por eso es importante recordar que el daño solar es acumulativo.
2: Pero también dicen que los bloqueadores solares generan también cáncer.
3: Depende del bloqueador solar, si son altos en parabenos, con ciertos químicos que pueden llegar a ser...
2: Casi todos.
3: No, de hecho hay muchos que son, por ejemplo, de origen mineral, 100% mineral, que son muy seguros porque tu piel realmente no los absorbe, no tiene...
2: Pero es que la piel absorbe todo lo que le pones.
3: Sí y no.
2: Desde el perfume, las cremas, todo.
3: Existen ciertos tamaños moleculares que van a hacer que un producto sea más absorbible que otros. Hay otros que tienen mayor factor de dermodisponibilidad que otros. Por ejemplo, los minerales simplemente se van a desgastar proceso del mismo sol, pero no lo vas a adquirir, o sea, no lo vas a absorber. Entonces, sí, recomiendo 100% bloqueador solar, mineral, 100%. Pero okay. Sí es importante cuidarse del sol.
2: Ok, oye, y en teoría, pues un buen relleno lo va absorbiendo tu cuerpo.
3: En teoría, pero hay muchos que no.
2: O sea, que de repente operan a la gente. He visto doctores que dicen, miren, estoy operando a esta persona y tiene residuos. Tiene residuos que jamás absorbió, porque de hecho te recomienda, ¿no? A ver, te vas a operar, no te pongas nada en un año como para que vayas sacando todo lo que tienes, ¿no? Y ya después, pues, que te operen y todo bien. Pero, ¿qué haces cuando tienes tanto relleno? O sea, si tú ya te volviste loco con los rellenos y te pusiste mucho, ¿qué haces?
3: Existen ciertas terapias que te pueden ayudar a degradar ese relleno. La realidad es que ningún relleno, estamos hablando de ácido hialurónico, que es la única sustancia que está avalada por la FDA y la COFEPRIS en México.
2: En el mejor de los casos, ¿no?
3: Exactamente.
2: Porque hay quien se metió aceite de
3: coche. Nunca. O de bebé.
2: Y aceite de bebé y cosas horribles.
3: Yo tuve un caso bien triste.
2: O sea, Alejandra Guzmán, lo que le pusieron en las pompas.
3: Era biopolímero y en su momento fue lo último y todo el mundo se lo ponía. La realidad es que por eso siempre decimos también no te pongas la novedad.
2: Pero si dice polímero.
3: Biopolímero.
2: O sea,
3: le decían biopolímero porque supuestamente el cuerpo sí lo podía absorber. La realidad es que muchas mujeres se lo pusieron. El problema es que con el
2: medio
3: tiempo,
2: Colombia.
3: Medio Colombia, medio México también. O sea, hay muchos casos. El tema con Alejandra en particular es que también su metabolismo por sus hábitos y demás también puede, pudo haber generado el problema mucho mayor, ¿no? Que migrara y que lo absorbiera también en los tejidos. Entonces,
2: o sea, si te portas mal, si te peor, es peor.
3: Pero definitivamente el único relleno aceptado es ácido hialurónico.
2: Ok.
3: Reticulado pero, no reticulado.
2: Yo, por ejemplo, sí me lo chupo rápido, la verdad.
3: O sea,
2: sí, la verdad.
3: A ver, es que, explícame otra vez, no te estoy entendiendo, o sea, bien, ¿de qué estamos hablando?
2: Por ejemplo, tengo aquí una jorobita en la nariz me la rompí. De hecho, dicen que no es muy recomendable ponerse ácido hialurónico en la nariz. Sin embargo, aquí, en el, pues entre cejas, entre las cejas, abajito en la nariz.
3: Tienes
2: ahí,
3: una jiba.
2: Ahí, en una jiba, y ahí me ponen un relleno. Y ahí me doy cuenta que mi cuerpo lo absorbe en fa.
3: Bueno.
2: Y si hago ejercicio más.
3: Claramente, sí, eso totalmente. ¿Cuánto te dura en promedio?
2: Me dura 3-4 meses.
3: Fíjate, bueno, ahí
2: como el Botox.
3: Ahí habría que revisar qué tipo de ácido hialurónico te están colocando, porque existen algunos que son reticulados, que tienen mayor duración, que puede ser a un año, año y medio, no más de eso. La verdad es que también vas a absorber un 90%, siempre va a quedar un residuo de entre el 5 y el 10%, y ese es el que vas a ir acumulando con los años, y es lo que empiezas a ver en los rostros cuando empiezan a cambiar su morfología, porque ya se ponen una menor cantidad de ácido hialurónico, sin embargo, ya la cara ya empezó a cambiar. Entonces es ahí lo que tenemos que empezar a cuidar, porque efectivamente no vas a poder deshacerte de todo el ácido.
2: ¿Y entonces qué debo hacer? O sea, yo ya abusé de los rellenos. ¿Qué hago?
3: Empiezas a utilizar, bueno, una, ir con un especialista, tienes que ir a un centro que conozca acerca de estos casos. Existen ciertas sustancias como la hialuranasa, siempre me cuatrapleo. Es una enzima que nos va a ayudar a degradar precisamente el ácido hialurónico. Entonces, cuando entra directamente en contacto con esta, o sea, sí se puede diluir, no al 100% es eso. Y aparte es un proceso, y es un proceso que va a llevar cierto tiempo, porque no podemos agredir de manera directa el tejido, porque entonces puede ser contraproducente, puedes generar necrosis o algún otro tipo de padecimientos. Entonces, sí se puede empezar a degradar, también con radiofrecuencias. Hay ciertas terapias que nos pueden ayudar. Sin embargo, si el daño ya es muy extenso, es probable que la única solución en ciertos casos, por ejemplo, en boca o en, depende de dónde se lo hayan puesto, haya que hacer algún tipo de cirugía. Por eso sí es importante ir con el especialista, verificar exactamente en qué estado. Muchas veces nos llegan personas a la clínica que expusieron un mal ácido hialurónico. No es que no fuera ácido hialurónico, el tema es que les pusieron un ácido que no era adecuado para la boca. Cada ácido tiene cierto nivel de densidad. Si tú te pones un ácido hialurónico que corresponde en boca, por ejemplo, y te lo pones en mentón, va a empezar a tener efectos secundarios o viceversa. Un ácido hialurónico...
2: ¿Se riega o qué?
3: Sí, se puede migrar. Entonces, por ejemplo, cuando ponen un ácido hialurónico de alta densidad en la boca, lo que va a pasar es que van a empezar a generarse como bolitas, y esas bolitas que empiezan a generar ese daño, pues podemos empezar a trabajarlas con las enzimas. Eso es completamente corregible, pero depende también del tiempo que estuvo ese ácido hialurónico ahí y la cantidad. Entonces, sí, cada caso va a ser completamente diferente.
2: Ok. ¿Dónde atiende, doctora?
3: Yo atiendo en Atora.

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2: Acabó lo que se vendía, señoras y señores. Se acabó lo que se vendía. Ya nos vamos. Muchísimas gracias a Joe Cervantes en la producción de este espacio. Muy bien. Ya aventó las hojas y todo. Se volvió loca, señoras y señores. Se volvió loca. Aldo y Pato están editando el podcast para que usted en cuestión de minutitos ya lo pueda escuchar puro filete sin hueso. Anita estuvo en las redes, Fabi en la cámara. Yo soy su locutor de confianza, arroba Bazooka Joe Radio. Mañana tenemos una cita a la misma hora por la misma frecuencia, plataforma u aplicación. Sean felices y continúen aquí en Globo, donde hay éxitos todo el día.
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días, familia. ¿Cómo estamos? Gracias por estar con nosotros una vez más a través de Globo 88.1, la estación que escucha a la gente más exitosa. ¿Cómo amanecieron? Espero que muy bien. Hoy va a ser un programa digno de escucharse, un programa al cual me encantará que le pongan atención. Pero, aparte, antes de entrar al tema, pues quiero decirles que tengo boletos, yo tengo boletos, yo tengo boletos. Los boletos que tengo el día de hoy es para que vayan a ver a Inspector. ¿Les gusta la música de Inspector? Bueno, pues nosotros tenemos boletos para que vayan a ver a Inspector, que se va a estar presentando el 24 de octubre en la Arena Monterrey. ¿Quieren ir? Bueno, pues yo tengo los boletos que los van a llevar precisamente a este Ska Tour, para que vayan a ver al grupo Inspector. Y luego tengo también más boletos. Ahorita les voy a decir de qué tengo boletos. Los boletos que tengo también es para La Muerte de un Viajante. La muerte de, lo estoy escribiendo aquí porque como ya voy a comenzar con las inscripciones, pues ya necesito anotarlos a todos ustedes. ¿Cómo le tienen que hacer? Inscribirse a través del WhatsApp 818-256-5150. El día de ayer, comienzo con el tema del día de hoy, pónganle bien un chorro de atención porque me lo digo yo, se lo digo Armando y se lo digo a todos ustedes. El día de ayer quiero agradecer muchísimo porque ustedes no nada más nos hablan aquí a la cabina de Globo a través de nuestra línea de WhatsApp al 818-256-5150. Agradezco también a todos nuestros radioescuchas que me siguen en mis redes sociales, en @MónicaCruz97 y en Mónica Cruz en Facebook. Armando ayer me escribía y me escribió muy hermoso. Haz de cuenta que me abrió su corazón y agradezco mucho su confianza. De verdad, mil gracias por lo que me escriben, por abrirme su corazón, por, o sea, de verdad, la confianza es bien, bien bonita. O sea, el ganarse la confianza de alguien no es cualquier cosa y agradezco mucho que Armando me haya escrito. Armando me escribía y me decía, Mónica, hay cosas en mi vida que no están funcionando, no me siento contento, no me siento feliz. Y yo le decía, mira, la vida es como un proceso, no siempre vamos a estar felices. Digo, sería padrísimo que todo el tiempo estuviéramos felices, pero la vida es como una escuela. Y uno viene a aprender a la escuela. Entonces yo le decía, necesitamos a veces hacernos preguntas incómodas, pero tú no te vas a hacer esas preguntas. Fíjense, yo a lo largo de mi vida, de mi educación, de mi entrenamiento, yo estoy certificada como coach ontológico. O sea, yo tengo un papel que me tardé 2 años y medio, casi 3, en poder lograr graduarme y ser coach. Hay mucha gente ahorita, con el debido respeto que se merecen, que quieren hacer un curso de 6 meses y ya se llaman coaches. Yo lo estudié para mi vida, para que yo pudiera aplicar lo que yo aprendí en esa maestría, primero aplicarla en mi vida. Yo no me dedico a ser coach. Yo agarro esa información y la utilizo en mis redes, la utilizo en el radio, la utilizo en la televisión. Pero hasta este momento yo no cobro por dar asesorías, ni consultorías, ni consultas. Yo no hago eso, yo lo utilizo primero para mi vida, porque uno no puede hacer que la vida de otra persona cambie si primero la de nosotros no cambiamos. Y les voy a decir algo de que es una realidad. Hay muchas personas que dan consejos, que dan consultas, pero no aplican esas consultas. Y creo yo que es una responsabilidad tremenda el vivir una vida en congruencia. Lo que yo hago para crear valor en la vida de los demás, yo no puedo crear valor en la vida de los demás si primero no la creo en la mía. Primero tenemos que trabajar en nosotros para querer transformar la vida de otras personas. Transformo mi vida y luego me pongo a hablar y a hacer ejemplo. Entonces yo le decía a Armando, la vida no es que toda la vida va a ser felicidad. La vida es un constante aprendizaje, es el superar situaciones, no problemas, no, yo no le llamo problemas, son situaciones y experiencias que la vida nos presenta que tenemos que aprender de ellas. Y a veces tenemos que hacer preguntas incómodas, que eso es lo que hace un coach. El coach te hace preguntas para que tú las respondas y en tus respuestas vas a encontrar
la solución a eso que te está pasando. Entonces, hay preguntas que cambian muchas cosas en nuestra vida, pero alguien nos las tiene que hacer. A veces nos las podemos hacer nosotros mismos, pero no las contestamos de igual manera. Entonces, como yo le decía a Armando, a ver, y te lo digo a ti que me estás escuchando, ¿qué situación estás pasando hoy en tu vida que no te gusta? Y te la tienes que contestar, a ver, no me gusta que no estoy bien en mis relaciones, no me gusta que el trabajo ya lo estoy haciendo de una manera automática, que ya no siento pasión, que es más, voy a nada más a recoger mi dinero que me dan el día 15, ¿por qué? Porque ya no soy feliz. Entonces, la respuesta que yo necesito que tú saques de tu corazón y de tu mente es, ¿qué estoy experimentando hoy en mi vida que no me gusta? Ricky, ¿qué estás experimentando hoy en tu vida que no te gusta? Que te, se te haga la vida cotidiana, el trabajo cotidiano, y tienes que agarrar, claro, dice Ricky que tiene que, hace que agarrarle amor y cariño, sí, encontrar algo para poder salir adelante. Ok, otra cosa que yo creo que a muchos nos sucede es, oye, no estoy vendiendo lo suficiente, mi negocio no está prosperando, o sea, las cosas en los negocios a veces no están del todo bien. Dichoso aquel que diga, no hombre, mi negocio está increíble ahorita, pues aprovéchalo. Pero hay muchos que están a medias, que no están como quisieran. Entonces, a ver, ¿cómo está tu situación? ¿Qué estás haciendo tú, lo que a ti te corresponde en tu responsabilidad? ¿Qué pasaría si tú sigues con la misma actitud, con el mismo pensamiento, 6 meses más? ¿Qué pasaría en tu vida si siguieras así como estás, con la misma actitud, con el mismo pensamiento, 6 meses más? ¿Mejoraría o empeoraría? ¿Qué podrías hacer diferente hoy para que esa situación que te está tocando vivir pudiera cambiar? ¿Y qué pasaría o cómo sería tu vida diferente si esa situación por la que estás pasando, que se te hace difícil, estuviera resuelta? ¿Cómo te sentirías? ¿Cómo cambiaría tu vida? ¿Contestas esas preguntas que a veces duelen, que a veces nos hacen sufrir? Pero acuérdate que nosotros somos responsables de nuestros pensamientos y de nuestras actitudes. Y con esas dos cosas que comencemos a cambiar, nuestra vida se vería transformada. 11:13 y déjame te cuento que qué ganas de vivir la Fórmula 1, el Gran Premio en la Ciudad de México 2026, presentado por Heineken. 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Y muy triste que el fin de semana pasado Lando Norris se accidentó en la Fórmula 1 y no pudo calificar. ¡Chin! Pero GNP, si alguien de GNP me está escuchando, me encantaría pudiera hacer mi sueño realidad. 4 boletos para la Fórmula 1 y, por supuesto, el seguro de GNP. 11:14, estás en Globo 88.1, la música de alguien que espera a su princesa. Carlos Rivera, solo tú.

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11:22. Chan. Tengo boletos para que vayan a ver Inspector. Gracias a la gente que se está comunicando con nosotros y también tenemos boletos para La Muerte de un Viajante. Gracias a todos. Dice, hola Moni, por favor, dame información porque me gustaría tomar esa maestría. Me interesa mucho avanzar después de una separación. Estoy sanando, pero quiero seguir. Con todo gusto, con todo gusto. ¿Sabes de qué? ¿Cuándo empecé yo? Fue antes de casarme. Fue 2000. Yo me casé en el 2007. 2007, 2006, 2005. Como en el 2004, 2003 empecé a estudiar yo. Pero fíjate cómo son las cosas. Les voy a platicar. Cuando yo empecé a hacer esos entrenamientos, empecé a estudiar y terminé con la maestría. Entonces, esos entrenamientos, no se les llama cursos, se les llama entrenamientos, te hacen moverte de lugar muy grueso, o sea, te hacen pensar diferente, te hacen moverte de lugar. Entonces, fíjense, cuando yo estaba en ese momento, yo trabajaba en otra estación de radio, pero trabajaba demasiadas horas, trabajaba, no sé, 8, 9 horas, nada más en el radio. Trabajaba demasiado tiempo, todavía no entraba a televisión. Entonces, les platico esto porque es verdad y yo quiero que lo hagamos otra vez. Entonces, yo empecé a trabajar en mí, por eso yo les decía, pensamiento y actitud, pensamiento y actitud, pensamiento y actitud. Entonces, yo empecé a trabajar en mis pensamientos y mi actitud. Y dije, ¿sabes qué? Ya no quiero trabajar tanto. O sea, estoy 10 horas aquí metida y ya no quiero trabajar tanto, quiero trabajar menos, pero ganar más, que yo creo que es lo que todo mundo quiere, ¿no? Entonces yo dije, ¿qué voy a hacer? Oye, yo tenía 13 años trabajando en esa empresa. 13. Y dije, me voy a ir así, de verdad, de corazón se los digo y Dios no me va a dejar mentir. Me voy a ir a MBS. O sea, voy a dejar esta empresa que amo con todo mi corazón, porque la amo esa empresa. La quiero muchísimo, se portaron conmigo maravillosamente, pero también tenía que pensar en mí. Entonces yo dije, voy a renunciar y ni modo, voy a perder mi antigüedad, pero voy a ir tras un futuro que yo quiero. Un futuro diferente en donde Mónica ya no va a estar metida 10 horas, donde Mónica va a estar menos. Entonces empecé a trabajar. Les cuento esto porque ustedes también lo pueden hacer. Yo les estoy platicando del ejemplo. Y entonces yo dije, ¿sabes qué? Me voy a ir a MBS. Aquí a mí no me habían ofrecido nada, nada. O sea, no me habían ofrecido trabajo aquí. El día que yo me decidí a renunciar a la empresa, decir, ¿sabes qué? Ya, basta, por mí, no por la empresa, porque lo vuelvo a reiterar y toda mi vida lo voy a decir, esa empresa yo la amo con todo mi corazón porque la gente es hermosa, me trataron maravillosamente, pero era algo que yo necesitaba en mi vida. El día que renuncié, firmé mi renuncia, o sea, ¿sabes qué? Gracias por todo, bye. No me dieron absolutamente nada porque yo renuncié. Bueno, ese día, les prometo, no se los tengo por qué mentir, se los digo por mis hijas, el día que abrí la puerta de la empresa, bajé el primer escalón de la salida, suena mi teléfono celular, eso fue en el 2006, yo creo, suena mi teléfono celular y era el director artístico de Exa FM. ¡Se los prometo! No se los tengo que mentir, de verdad. El día que yo renuncié, abrí la puerta, salí del edificio y me habló el director artístico de EXA y eso fue hace 19 años, casi 20. Y ese día me dijo, Mónica, quiero invitarte a comer porque quiero que te vayas conmigo a EXA. Me fui a comer con el director artístico. Yo dije, el universo y Dios está conspirando por mí. Era mi pensamiento y mi actitud. Firmé contrato en la empresa que yo quería. Y en vez de trabajar 10 horas, trabajaba 2. No te estoy diciendo que me vine por un chorro de sueldo más. No, me vine por el mismo sueldo que yo ganaba, pero haciendo 10 horas. Y aquí trabajaba 2. Entonces, fue maravilloso comenzar a trabajar conmigo, con mi actitud, con mi pensamiento. Y después de ahí surgieron un chorro de cosas en mi vida. Pero ¿qué pasó? Eso es lo que yo te quiero compartir. ¿Qué pasó? Empecé a trabajar en mí.
si tú no trabajas en ti, tu vida no va a cambiar. No esperes a que tu jefe, ay, sí, hace muy buen trabajo, déjame le subo el sueldo. Nunca va a pasar eso. Y dichoso aquel que tenga un jefe que diga, la reconozco, lo reconozco, haces increíble tu trabajo, te voy a doblar el sueldo. Maravillosos los jefes que vean eso. Yo al menos no he tenido esa bonita experiencia de que un jefe venga y me diga, Mónica, te voy a aumentar el sueldo. ¡Ay! ¿Qué daría yo? Brincaría de felicidad, ¿no? No, está bien cañón que suceda, pero no es imposible. Pero lo que yo te digo es lo siguiente, si hay algo que no te está funcionando en tu vida, te tienes que mover. Te tienes que mover, porque si no te mueves, estamos en una zona de confort que nunca vamos a saber qué hay detrás de esa puerta. Y ahorita te voy a decir qué dice Dios al respecto de esto que te estoy diciendo, porque yo te puedo decir un chorro de cosas, pero Dios también te habla a través de esas situaciones. Y quiero que me digas qué opinas, y quiero que me mandes un audio y me digas, Mónica, me está cayendo el 20, porque hay alguien que hoy le tiene que caer el 20. ¿No estás a gusto con lo que te está tocando experimentar? Tienes que moverte, so sorry. Así si sigues haciendo lo mismo, vas a tener los mismos resultados. 11:28, vámonos a ir a música. Y ahorita yo regreso, voy a contestar todos sus mensajitos. 11:28.

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2: Ay, oigan, pues aquí tenemos programa al aire y programa fuera del aire, porque estamos moviéndonos el Ricardo y yo. Aquí lo que nosotros le decimos a ustedes, lo aplicamos primero en la cabina. Y el Ricky y yo estamos viendo la manera de cómo movernos, Oigan, y gracias porque me están mandando un chorro de mensajes. ¡Qué lindos! Les agradezco mucho porque no quiero hablar aquí sola como Merolica. Quiero que ustedes apliquen lo que nosotros estamos compartiendo aquí. Dice Moni, buen día, Dios te bendiga grandemente por siempre. Gracias, Héctor Humberto, ya te inscribí para los boletos de Inspector. Ricky, tengo un audio, no sé qué dice el audio. Es terminación 5990, porfis, si me lo puedes poner para poderlo oír. Ábrelo, Ricky, por favor, si eres tan amable. 5990. Oigan, estoy regalando boletos para la obra de teatro de La Muerte de un Viajante, que va a ser en el Teatro de la Ciudad, y para el concierto de Inspector, que va a ser el 24 de octubre en la Arena Monterrey, en su Escatur. ¿Quieren ir a ver Inspector o la obra de teatro de La Muerte de un Viajante? Inscríbanse a través de nuestra línea de WhatsApp 818-256-5150. Vamos a escuchar el audio.
3: Hola, Moni. Te saluda Elizabeth y estoy escuchando el tema de hoy. Tienes toda la razón, la verdad, somos a veces conformistas, pero siempre yo creo que va a haber una salida para todo eso, y siempre tenemos que tener esa fuerza y esa fe, esperanza y todo de que lo que queremos viene para nosotros, pero nos falta a veces esa fuerza, esa voluntad, nos falta decidirnos y realmente empezar algo mejor. Pero a veces lo como que sentimos que es lo único, que es nuestra última oportunidad, tal vez por edad, tal vez porque pues es con lo que ahorita estás y tienes y puedes solventar lo que puedes ahora, pero y no lo quieres dejar porque sabes que también es un poco complicada la situación de buscar algo rápido, pero creo que debemos trabajar más en ello, debemos realmente enfocarnos en lo que queremos. Gracias por tus palabras.
2: ¡Ay, qué linda, Elizabeth! Yo tengo aquí mi libreta, bueno, tengo dos libretas aquí en la cabina, una de mi negocio y otra de las cosas que me gusta, que ustedes me dicen y yo las escribo. Entonces, Elizabeth dijo una frase, Ricky, al final, que es enfócate en lo que quieres. Entonces, aquí en mi libreta voy a poner enfócate en lo que quieres. La anoto, Elizabeth. Ok, enfócate en lo que quieres. ¡Me encanta! ¿Qué más les voy a decir con respecto a este tema? Miren, nos quejamos, sí, nos quejamos. A veces queremos rendirnos y soltar la toalla. A veces te sientes bien cansado que tú dices, ya me cansé, no quiero ir a trabajar, me voy a enfermar. me dio gripa, traigo diarrea, el carro se me descompuso. O sea, la cosa es que no quieres ir a trabajar porque quieres tirar la toalla. No te rindas. Como dijo Elizabeth, a veces nos conformamos con los 5 pesos que tenemos cuando tenemos la capacidad de ganar 15 o de ganar 20. Nos conformamos con esos 5 pesos. Pero necesitamos, o sea, la respuesta de esto, la receta es aprender a observarnos. Debemos de dejar de reaccionar emocionalmente y necesitamos aprender a comprender lo que tenemos delante de nosotros. Hay que entender cuáles son mis comportamientos, cuáles son mis pensamientos, cuáles son mis actitudes, cuáles son las dinámicas con las que yo transito mi vida. Porque hay patrones, hay comportamientos y hay dinámicas que ya no nos están funcionando, entonces estamos viendo problemas cuando nuestro tiempo lo debemos de dedicar a identificar oportunidades. oportunidades, no hay que actuar impulsivamente, no hay que tomar decisiones desde la frustración y necesitamos aprender a movernos, a movernos. Dios, les aseguro que Él no bendice cuando una persona está pasiva. Cuando una persona no hace nada, Dios dice, ayuda, no, no sé en qué parte dice, pero yo sé, ayúdate que yo te ayudaré, o sea, ponte a jalar. Solo, no, a lo mejor qué padre que te haga el milagro, pero Dios nos da la dirección para que caminemos en el camino de nuestra vida y Dios nos abre puertas. Él abre las puertas, pero Él no te va a llevar a que atravieses la puerta, Él te la abre. Pero tú tienes que aprender a caminar y pasar esa puerta, tener la confianza de poderte accionar, ponerte en acción. Él te abre la puerta, pero tú necesitas pasar por la puerta. ¿Estás de acuerdo? Entonces, tenemos que aprender a salir del lugar en donde no nos gusta. Y Dios te da esa sabiduría para que puedas entender cómo le puedes hacer para salir de ese lugar en donde no te está gustando estar. Y hoy Dios te quiere decir, yo te abro la puerta con todo gusto. Y es más, la puerta ya está abierta. Pero necesitas moverte y pasar por esa puerta. Si no pasas por la puerta, pues ¿cómo? Yo ya quiero pasar por la puerta. Oigan, bueno, pues yo los quiero invitar a que se vayan a ver la Fórmula 1. Ahí se nos olvida todo. Qué ganas de vivir la Fórmula 1, el Gran Premio de la Ciudad de México 2026, presentado por Heineken. 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Familia, por estar con nosotros, gracias. Y gracias a GNP por estar en una vida mejor con Mónica Cruz. 11 minutos y serán las 12. Nos vamos con la música de Cristina Aguilera. Eso se llama Genie in a Bottle, que es lo que necesitamos, el genio de la lámpara. Si tú te encontraras una lámpara, ¿cuáles serían tus 3 deseos?

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2: 12 ya con 5 minutos, 12 con 5, y en este momento regalo boletos para ir a ver a Inspector, que se va a estar presentando el 24 de octubre en la Arena Monterrey. La Arena Monterrey vibrará con el Ska Tour, que va a estar aquí en Monterrey, y nosotros aquí en Globo tenemos los boletos que te van a llevar a disfrutar del concierto de Inspector en Monterrey. Y ya hay mucha gente que se está anotando esta promoción. Y voy a mencionar ahorita de nuestra tómbola, voy a sacar unos nombres para que puedan ustedes participar, ¿ok? Ahí les va. Se tienen que comunicar conmigo a la cabina de Globo 88.1, que es el 800-1080-881. Héctor Humberto Garza Zamarrón, Román Javier Robertos Dávila, Margarita Alvarado, Humberto Colunga Gaitán y María Cristina Judith Lara Martínez. Ustedes tienen la oportunidad de participar para ganarse los boletos. Hay que comunicarse, pero rapidísimo. 810-80-881, Héctor Humberto Garza Zamarrón, Román Javier Robertos Dávila, Margarita Alvarado, Humberto Colunga Gaitán o María Cristina Judith Lara Martínez. El teléfono suena y yo contesto y digo: bienvenidos a Globo 88.1. ¿Quién habla? Hola.
3: Sí, bueno.
2: ¿Quién habla?
3: Humberto Colunga Gaitán.
2: Hola, Humberto, ¿cómo estás?
3: Bien, bien.
2: ¿De qué colonia me marcas?
3: De Solidaridad.
2: De Solidaridad. Oye, estás bien lejos de donde estoy yo. Qué bárbaro. Sí. Oye, Humberto, te tengo que hacer una pregunta. Si me la contestas correctamente, los boletos de Inspector son tuyos, ¿ok?
3: Okay.
2: ¿De qué estamos platicando el día de hoy? ¿Cuál es nuestro tema en el programa de Una Vida Mejor con Mónica Cruz? ¿Qué has aprendido? Cuéntame.
3: Pues sobre la superación, sobre los conflictos que hemos pasado, que hemos superado, y que podemos seguir adelante.
2: ¿Con qué se podría decir que te quedas del programa del día de hoy hasta este momento?
3: Pues con los consejos que nos has dado para, como te digo, o sea, para poder salir a flote.
2: Eso, Humberto. Oye, pues muchas felicidades. Tienes tus boletos para ir a Inspector. ¿Con quién vas a ir?
3: Con mi esposa, porque le gusta Inspector.
2: ¿Es en serio? ¿Está contenta su esposa?
3: Sí, pues sí, le gusta Inspector y vamos a ir a verlo.
2: ¡Qué padre! Oye, bueno, pues te invito a que vengas a recoger tus boletos aquí en las instalaciones de MBS, ¿ok? Con una identificación.
3: Muy bien, gracias, Moni.
2: Muchas felicidades, un gran abrazo y gracias por escucharnos.
3: Gracias, bye.
2: Qué padre, me encanta cómo es la magia de la radio, que fíjense, a pesar de que no estaba a risa y risa, nos podemos dar cuenta en la voz de Humberto que estaba feliz. Y eso me encanta. Gracias, Humberto Colunga Gaitán. Nos vamos a ir a música y yo estaré de regreso contigo. Viene algo de Maná. Se llama En el Muelle de San Blas y lo escuchas en Globo 88.1 cuando ya son las 12 con 8 minutos.

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Las 12 ya con 24 minutos y tengo boletos también para que vayan a la obra de teatro La Muerte de un Viajante. Hubo muchas personas que se inscribieron para ir a esta obra de teatro y ya tengo quien ganó. Quien ganó es Luis Alberto Rubio Rosario. Luis Alberto, muchas felicidades. Puedes venir a recoger tus boletos aquí en las instalaciones de Globo 88.1. Luis Alberto Rubio Rosario, tienes que venir a recoger tus boletos con identificación aquí en las instalaciones de MBC Radio. Ya casi nos estamos despidiendo y mucha gente conectada con el tema que hablábamos el día de hoy. A veces le pedimos a Dios que cambie nuestra vida, que nos abra una puerta, que nos dé una oportunidad, que sane nuestra vida, o sea, de alguna enfermedad o una situación, que nos llegue un trabajo, que nos llegue un proyecto, una relación. Y tener fe es bien importante, oigan, es sumamente importante el tener fe, porque si somos negativos, créanme que las cosas no van a llegar cuando pensamos negativamente. Confiar en Dios es creer, incluso cuando todavía no tenemos el resultado, que tú dices, yo quiero vender más, pues confía en que eso va a suceder. Pero, como yo les decía hace rato, Dios nos puede abrir una puerta. Pero nosotros debemos de decidir, somos los responsables de caminar hacia esa puerta. Porque tú le estás pidiendo a Dios que cambie tu vida, pero si estás haciendo exactamente lo mismo, no va a pasar nada. Queremos resultados diferentes, pero seguimos pensando igual, reaccionando igual, relacionándonos igual. Y pues eso, pues no. ¿Por qué? Porque eso no va a transformar nuestra realidad. No nos vamos a quedar sentados esperando. Debemos de aprender a confiar, pero también hacer nuestra parte. Tomar decisiones, tomar acción, hacer esa llamada, empezar el proyecto, aprender a pedir perdón, cuidar nuestro cuerpo, ordenar también nuestra economía y dejar de posponer lo que necesitamos hacer. Entonces, ¿qué situación? Yo te quiero preguntar, ¿qué situación de tu vida, como te dije al principio, le estás pidiendo a Dios que cambie? Pero tú todavía no estás haciendo nada diferente para que eso cambie. Entonces, yo sé que a lo mejor le tienes confianza a Dios, pero ¿qué acción necesitas el día de hoy comenzar a hacer? ¿O te atreverías a comenzar a hacer el día de hoy para poder cambiar? ¿Y qué responsabilidades son las que necesitas empezar a hacerte cargo para poder que tu vida sea diferente? Entonces, no esperes a que alguien venga a salvarte, porque la responsabilidad es 100% tuya. 3 minutos ya para que sea la 1 de la tarde. Quiero agradecer a Arturito que me acompañó en el audio control. Ojalá que con este programa podamos cambiar la mente, el corazón, el alma y la vida de al menos una persona, porque así estaré cumpliendo mi propósito, que es que ustedes tengan una vida mejor. Te vas a quedar con Jazmín con J en la hora más happy de la radio. Nos escuchamos mañana en punto de las 11 de la mañana en Una Vida Mejor con Mónica Cruz. Y te dejo el soundtrack de nuestro programa para que lo escuches, para que esa pila se eleve y te des cuenta que si algo va a suceder, va a ser totalmente 100% responsabilidad tuya. Hay una palabra mágica: muévete. Cuídate mucho.

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0: Las 12:36, arrancamos este programa de nombre La Hora Happy. A mí me pusieron por nombre Jazmín y yo me autonombré con J. Soy Jazmín con J y te acompaño a través de Globo 88.1 hasta las 2 de la tarde. Quédate conmigo porque además de la buena vibra tenemos éxitos durante todo el día y boletos. Hay recompensas para escuchar este programa y las recompensas son, mira, instantáneas. Me sí, escuchas, señor. Participas, te llevas tus boletos. A las 12:37, fíjense que hoy es martes 29. ¡Ay, se me cayó el teléfono! Hoy es martes 29 de septiembre, por si no sabían, estamos a casi nada de que se acabe el mes número 9 del año y de que empiece octubre, noviembre, diciembre, que es viernes, sábado y domingo. O sea, se te pasa súper mega rápido. Además, quiero decirte una cosa. Hoy es el Día Mundial del Corazón. Amor para ti, amor para ti. El Día Mundial del Corazón en México es oficialmente el Día Nacional del Maíz. Pero en el calendario católico se celebra también, para todos los que son, somos católicos, el Día de San Miguel, de San Gabriel y San Rafael. Como las salchichas y el jamón. No, de verdad que para todos los que son creyentes de San Miguel Arcángel, que es digamos que trae una espadota grandotototototota, porque con esa, mira, trae pero bien abajo a los demonios. Es el protector de todos los que andan trabajando y los que andamos trabajando ahí entre cosas peligrosas. Y no nada más me refiero a armas de fuego, policía, ta, ta, ta. También de repente hay trabajos, pues, de muy, muy mal vibrosos. Muy mal vibrosos. Por favor, San Miguel, Arcángel, protégenos con esa espada tan grandota que tienes. Ay, me gustó también que es el Día Mundial del Corazón. Qué bonito, ¿verdad? Hay que recordar que este corazoncito que llevamos nosotros dentro, que trabaja 24/7 por nosotros, también necesita que lo cuidemos. ¿Cómo cuidamos el corazón? No tienes que ser cardiólogo, ¿estás de acuerdo? O sea, ahorita vas a decir, Jazmín, ¿cómo va a cuidar el corazón? Haz ejercicio. El ejercicio le dio un chorro al corazón, específicamente hacer cardio. Correr, caminar, ejercicio de fuerza y sobre todo, ay, pues la alimentación. La alimentación es algo que ayuda a que nuestra sangre bombee, sangre purificada, sangre buena, y que el corazón no tenga que hacer un esfuerzo más grande de lo que ya hace. Saludos a los que tenemos bradicardia. ¿Qué significa esto? Que nuestro corazón late muchísimo más lento de lo normal. Y hay momentos, por ejemplo, cuando estamos durmiendo, que late todavía más lento. Yo tengo bradicardia y la descubrí hace como unos 6 años aproximadamente. Y digo, en realidad no es algo malo, al contrario, es mejor tener bradicardia que taquicardia. Pero sí llega a ser un poco peligroso ya a cierta edad y ya con ciertos, pues cositas que trae uno ahí. 12:40. ¿Qué vas a regalar boletos, Jazmín con J? Pues nada más y nada menos que de L-U-L-I, Luli, Pampín. Si tienes niños o niñas, desde ahorita te digo que te quedes escuchando este programa porque tengo boleto doble para Luli, Pampín. Y además de La Muerte de un Viajante. Esta es una obra de teatro bastante buena y te voy a platicar más. Más al ratito, La Muerte de un Viajante, La Muerte de un Viajante. Es que no tengo mucha info, pero vamos ahorita, mira, yo aquí te invento lo que no es cierto. No te puedo inventar de eso. La Muerte de un Viajante viene a, híjole, es del 2 al 4 en el Teatro de la Ciudad, del 2 al 4 de octubre. Vienen grandes actores como Juan Manuel Bernal, Emma Deeb, Gonzalo de, ay, está bien chiquito esto, del Estarte y Miguel III. Es una obra de teatro que no te puedes perder y tengo boleto para que te vayas a disfrutar de La Muerte de un Viajante y además de Luli Pampín.
1: Hey, Luli Pampín.
0: ¿Qué dice la gente desde ahorita? A ver, ¿me le subes? No, y otra vez está fallando esta cosa. Además de que sí, no. ¿O qué será? Sí, está fallando. Está fallando bastante. Bastante que está fallando. Bueno, ahorita lo arreglamos. Exactamente las 12:42. ¿Qué te parece si nos vamos a música? Y con esto te doy la bienvenida a la hora y media más divertida de la radio. Yo soy Jazmín con J. Escuchas Globo 88.1 y este es tu programa favorito, La Hora Happy.

Después de escuchar a Kaba con Te Necesito y luego rápidamente Shakira con Estoy Aquí. A las 12:49, Jazmín con J te lleva la nota más happy del día. Y es que como tú sabes, y a lo mejor no sabes, todos los días a esta hora te platico de una noticia viral que esté pasando en cualquier parte del mundo que va a poner tu corazón, hoy en el Día Mundial del Corazón, como decir, ay, es como un apapacho al corazón de decir, hay cosas lindas pasando en el mundo, a lo mejor yo no he tenido un buen día, una buena hora, una buena semana, un buen año, pero hay cosas lindas pasando en el día. 12:50, hoy te platico la nota happy del día. Te voy a platicar de Marley. ¿Quién es Marley? Marley es un perro ciego que fue abandonado y después lo adoptaron. ¿Y qué crees? Ha alcanzado la fama a través de las redes sociales y además aprende a buscar a personas desaparecidas. Te voy a platicar cómo es la historia de Marley. Es un pastor alemán que nació cieguito y fue abandonado por su dueño. Dijo, no, pues es que a lo mejor no me puedo cuidar ni yo, que voy a andar cuidando un perrito que sea cieguito, ¿verdad? Él tuvo mucha suerte, y cuando digo mucha suerte es poco, porque fue adoptado por una familia que se desvive por él, pero además de eso, le ha ayudado con esta discapacidad de la ceguera. Con ellos, la verdad, a través de las redes sociales se ve un video donde disfruta de pertenecer a una familia que lo entiende, que lo acepta, y él claramente no tiene ni la más mínima idea de que que no ve. Él piensa que es un perro como cualquier otro. Él no sabe que tiene una discapacidad. Marley ha inspirado a muchos humanos a ser buenas personas. Incluso hay un libro que se llama La vida en color.

0: capacidad. Él, obviamente, su olfato es muchísimo más sensible y puede ayudar en este tipo de casos a buscar pistas, a buscar personas, a llevar tranquilidad y felicidad a muchas familias. Y la verdad es que hay una frase que a mí se me quedó muy grabada que dice a su familia: no necesitas ver el camino para dejar huella. Te la repito otra vez. No necesitas ver el camino para dejar huella. Esta happy nota me la mandó Arturo Velázquez, que es nuestro operador de audio. Él se la topó y dijo, está bien bonita para decirla en el programa, se la mando a Jazmín con J. Y así como Arturo Velázquez, yo quiero abrir a partir de hoy la convocatoria. Si te topas una nota bonita que quieras compartir, mándamela a través del WhatsApp. Yo la voy a leer siempre entre 12:50 y 12:55 del mediodía y la voy a estar diciendo. Y si tú que me escuchas tienes una nota happy que quieras compartir, puedes marcarme y aquí te entrevistamos al aire. Y aquí puedes decir, yo viví esta situación y hoy quiero compartir que las cosas buenas están pasando en el mundo. 12:53, ya tengo la dinámica de cómo voy a regalar boletos para LU, LI, Luli, Pampín. Lo primero es que tienes que ser parte de La Hora Happy.
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0: Bueno, al ratito pongo esta canción dedicada para ti, pero por lo pronto, saludo a todos los que están en el Happy Grupo desde bien tempranito. Oye, ¿cómo están ustedes? ¿Desde qué horas andan, pero bien prendientes? Acá andan.
2: Buenos días a todos aquí, haciendo mis labores y escuchando.
0: Yo también haciendo mis labores y escuchando. Ale Guajardo, Rocío, Jerry, Octavio, Rigo Casas, Humberto Garza, Karina García, Los Sánchez Eventos, Zaira Valdés. Hola, Jazmín, quiero boletos para Luli Pampín. Ok, todos los que ya están en el Happy Grupo ya están participando. Y si hay alguien que no está en el Happy Grupo, mándenme un mensaje para incluirlo. Le mando la liga para que pertenezca. 818-256-5150. Mira, Ale Guajardo dice, ya terminé de comer. Provecho, provecho. Yo ahorita me voy a comer. ¿Qué traigo para comer? Unas... ¿Qué son? Déjame las saco. Se me hace agua la boca. Son unas doraditas, gorditas doraditas. Keto. Ay, qué... Ni sabía que eran keto, yo nada más las agarré. 12:55, ¿quieres pertenecer al Happy Grupo? Mándame un mensaje al 818-256-5150 y con eso te meto al Happy Grupo para que puedas participar. Hoy es 29 de septiembre, el día de San Miguel Arcángel. Así que si eres católico igual que yo, pues cántale sus mañanitas, rézale su oración. Ve y visítalo a la iglesia. Aquí está Jazmín con J y te deja éxitos todo el día.

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2: ¡Adivina dónde estoy! ¡Chipi, chipi, chapa, chapa! En la una con un minuto, sigo mandando todo a todos el enlace para que se unan al Happy Group. Acuérdense que hay varios filtros para que se ganen boletos para Luli Pampín. Esto va a ser un poquito más adelante. Por lo pronto, hoy que es el Día Mundial del Corazón, quiero que te asinceres. ¿Tienes alguna canción que sea así como desgarradora? O sea, de esas, del corazón partido. Porque hoy quiero que me digas, en el Día Mundial del Corazón, ¿cuándo fue la primera vez que te partieron el corazón? Que tú dijiste, sentí literal cómo se me partió en cachitos el corazón. Les voy a decir una cosa, que eso de que me partió en el corazón en cachitos, yo una vez lo sentí horriblemente, horrible, y creo que nunca más me ha vuelto a pasar como en esa ocasión. Y lo único que hice fue rezar. ¡Ay, mi corazoncito! ¡No tenía que sufrir tanto! Porque cuando una va y ya sabe lo que se espera, bueno, no sé. Pero a lo que voy era que era una situación donde por otra persona me partieron el corazón a mí. Horrible, horrible, horrible, horrible. Y era un momento donde yo necesitaba mucho, mucho a esa persona. Ahí les voy a abrir, voy a desembuchar. Estaba yo embarazada de mi primer hijo y resulta que era el eco genético, que es un eco que, pues yo ya sabía lo que era ese eco genético y estaba muy nerviosa. Me quería acompañar mi mamá, me quería acompañar mi hermana, me quería acompañar mucha gente que querían vivir este momento conmigo y sobre todo estar, pues, acompañándome. Yo le había dado este momento a una persona importante, que era el papá de mi hijo. Y él me dijo que sí. Yo le había platicado que estaba muy nerviosa. Perdón. Y me acuerdo que me dijo, no, yo te acompaño. Yo aparte quiero estar ahí. Tengo una cita antes. Y después, te acompaño. Ok. Oye, llegaba él, ya se acercaba el momento de la cita y él no se hacía presente. Entonces me atreví como a mandarle un mensaje y decirle qué pasó. Y me dice, ¿sabes qué? No voy a ir. No voy a llegar a la cita porque, pues la verdad es que acabo de salir de una junta con un tío mío que me está como asesorando en un tema específico y yo no sé si realmente tú estás conmigo por el dinero o si ese hijo es mío. Ustedes no saben, ahí se me partió el corazón horriblemente. Horriblemente. Les cuento esto porque es una herida ya sanada. Sé que no tenía mucho que ver él, sino que estaba aconsejado por una persona importante, que hace poquito falleció esa persona. Y yo lo único que dije, yo sentí como en cuadrito se me partió el corazón. Y yo lo único que le dije, está bien, no te preocupes. Fui sola a la cita. Y lo único que hice fue llorar y pedirle a Diosito que lo perdonara. Le dije, perdónalo, no sabe lo que está diciendo y no sabe lo que está haciendo. Entonces, todos tenemos un momento y una historia cuando nos partieron el corazón. Hoy en el Día Mundial del Corazón, cuéntame esa historia de la primera vez que te partieron el corazón.
3: ¿Qué onda, Jazz? ¿Cómo estás? Buen día. Oye, la de Alejandro Sanz, mi soledad y yo. Ahorita que hablas del corazón, me pasó algo parecido ahí a lo de la canción. A ver si la puedes poner. Saludos, hermosa, preciosa. Te amo, mi amor.
2: Bye. Gracias. Esta canción está bien fuerte. Mi soledad y yo. Habla de... Pues, ya sé que me pusiste el cuerno. Ya sé que estás mejor. Está bien, te perdono. Pero aquí te voy a estar esperando. Ay, no, qué triste.
4: Me partió en el corazón cuando caché a mi pareja con otra persona. Se siente feo. De esas cachamente que baja 5 kilos en una semana de lo impactado que fue.
2: Creo que esas situaciones están fuertísimas. Sientes hielo en la sangre. Bueno, no, al revés. Sientes calor, fuego dentro de ti y a la vez te vuelves como tan frío.
5: Hola, Jazz, ¿cómo estás? A mí la primera vez que me partieron, bueno, que me rompieron el corazón, fue en segundo de secundaria, allá por los 2000. Me enamoré de mi mejor amigo y fue todo un show porque pues sus papás entraron. Los maestros se enteraron, la secundaria entera se enteró, a él lo cambiaron de secundaria y a mí me dejaron ahí y pues nos alejaron. Y literal, pues ya no volvimos a tener absolutamente nada en ese sentido y pues esa fue mi primer vez de mi corazón roto.
2: ¡Híjole!
5: Y quiero la canción de Alex Ubago, la de ¿Qué pides tú?, que me recuerda mucho a ese tiempo.
2: No, ya estamos haciendo la lista. Es la 1:07, es el Día Mundial del Corazón y en la Hora Happy estamos hablando pues de la primera vez que te rompieron el corazón aquí en el Happy Group, los que tienen la oportunidad de estar. Un llorar con las historias que están mandando, porque están mandando historias escritas.
5: Hola, Jazz, ¿cómo estás? A mí la primera vez que me partieron...
2: Ah, ese ya lo escuché. Dice, a mí la primera persona que me rompió el corazón fue mi mamá, cuando le dije que quería ser porrista, como mi hermana, y me dijo que yo no podía porque estaba llenita. Les digo que un llorar con la... Es que casi siempre asocias a que te rompen el corazón, a lo mejor cuestiones de amores, pero a veces son palabras o este tipo de cosas que me pasaron a mí de una cita importante y no estuviste ahí. No toques ese tema porque me pongo a llorar. Cuando mi papá se fue dormido a 9 meses de mi boda. Era mi todo, éramos súper pegados. Me pegó en el alma y fue la primera vez que experimenté un corazón destrozado.
6: Hola, Jazz. En el 2020 me rompieron mi corazoncito cuando dejé a mi novio de 6 años. Y luego a los 3 meses perdí a mi abuelito. Y este año también cuando falleció mi sobrina.
2: Hoy en el Día Mundial del Corazón vamos a recordar la vez que te rompieron el corazón por primera vez. Y a veces no tiene que ser tu pareja. A veces puede ser por otra situación.
7: Hola, Jazz, buen día. Ay, aquí yo llorando porque mi historia es muy parecida. Yo también soy mami soltera. Y mi canción, cuando me acuerdo y tengo ganas de llorar y que me pone bien sentimental, es la de Leonel García, que se llama Para Empezar.
2: ¡Uy!
7: Con esa, no, hombre. Pero así berreada, ¿no? Y la primera vez que me rompieron el corazón, mejor ni nos acordamos. Todo está bien, nada más. La canción, esa me gusta. Ahí sí la puedes colar entre las que pones, para que todos berreen.
2: Es que esa canción está... ¿Sabes que también es una de mis favoritas? Y me recuerda mucho a mi primer hijo. O sea, todo lo que dice para mí me recuerda como a mi primer hijo.
8: Hola, Jassi, una vez me pasó, la verdad, yo nunca me había querido enamorar. Sí, salía con chicos, pero no, o sea, nunca me había enamorado. Y cuando por fin me enamoré, pues aparentemente la persona me correspondía, pero resultó que no. Que,
2: Ay, perdóname.
8: Pues que le gustaba a alguien más y se casó con alguien más. Y la verdad, yo ese día, hijo, ya que se casó, sí sentí que mi corazoncito me dolía mucho.
2: Ay, está llorando otra vez. Sí,
8: con mi corazón apachurrado.
2: Ay, no.
9: Buenas tardes. No te voy a decir cuándo me partieron el corazón, porque la canción lo va a decir todo. La canción habla por mí y me dolió y me caí como no tienes una idea. La de Para Empezar, la canción se llama Para Empezar de Leonel.
2: ¡También!
9: Saludos.
2: Dice, me han roto el corazón tantas veces que ya está fraccionado y ya mejor puse renta de departamentos. Dice, mi historia de amor fue en el 2023. Le di todo, pero él no quería. One and Only. Esa es la canción. Y pues ahora sí, mi corazón roto al 100 fue cuando mi mami. ¡Qué fuerte! ¿Saben qué? La historia que les conté, se las conté porque hoy por hoy, que es el Día del Corazón, digo, mi corazón ha pasado por situaciones fuertes, pero hoy es más fuerte cada vez mi corazón.
10: Hola, Has. A mí cuando me partieron el corazón en pedacitos fue cuando me dijeron que mi hija tenía parálisis cerebral.
2: Uy, es que no sabes, amiga. Ese tema de los hijos, no es que te partan el corazón. Siento de ahí que se te parte el alma cuando sabes que tu hijo o tu hija va a necesitar siempre, no nada más que la cuides, que estés al pendiente, que le des educación, un teléfono, no. Cuando sabes que Dios te ha mandado una misión más grande, se te parte el alma y esa duele más que el corazón. Una con 12 minutos. Híjole, tenemos que escoger una canción de todas las que nos han mandado, Arturo. No sé, ¿sabes que se repitió dos veces Para Empezar de Leonel? Leonel es el de Sin Bandera, cuando se separaron, hace esta canción que se llama Para Empezar. Pero es tristísima.
11: Hola, Has. A mí, cuando me partieron el corazón, pues yo estaba embarazada, me enteré que pues el papá de mis hijos me era infiel. Y pues fue muy triste, muy, muy triste. Y pues tuve que aprender muchas cosas, a que mis hijos tenían que convivir con la que me fue infiel.
2: Uy.
11: Y pues actualmente pues se casó con ella y también tuve que aprender todo eso. Entonces, y es como dices tú, o sea, te son heridas que, o sea, obviamente pues te partieron el corazón, pero con el tiempo aprendes a sanar. Y pues la vida sigue y hay que echarle muchas ganas, no hay que agüitarnos. Digo, pues vida solo una y pues hay que disfrutarla. Sé que hay a veces que uno se siente súper mal por las cosas que nos pasan, pero pues hay que ser positivo siempre y pues tomar la experiencia de lo que nos pasa.
2: 100%.
12: Ay, no, ahorita no pongas canciones para llorar, ¿no ves que es la hora happy?
9: Otra canción para recordar.
2: Ay, no, ya no.
9: Y llorar.
2: No.
9: Es la canción de Hay Amor, de Miguel Luna.
5: La canción de Para Empezar es súper fuerte, no se le dedica a quien sea.
2: No.
5: Se le dedicó al amor de...
2: No. Para Empezar es una canción muy fuerte. No la vamos a poner o sí, o no, ¿sí? Bueno, aquí está. A mí me recuerda a mi primer hijo. Como cuando te das cuenta que lo único que necesitabas es esa persona. Que no quieres estar en otro lugar más que cerca de esa persona. Una con 14 minutos, la hora happy.
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0: 1:31, se les dijo desde que empezó este programa y se les recordó y ahorita ya vamos. En este momento arrancamos la dinámica para que te lleves boletos para Loli Pampi. A la 1:32, ok, vamos a hacer lo siguiente. Estos boletos son para niños. El primer filtro es que estés dentro del Happy Grupo. ¿Ya estás dentro del Happy Grupo? Únicamente me puedes mandar mensaje si estás en el Happy Grupo y justamente al Happy Grupo. Ojo, porque si pasas el primer filtro, el segundo tiene que ser con tus hijos o tus sobrinos, ¿ok? O sea, te voy a hacer una llamada y tienen que estar tus hijos o tus sobrinos. ¿Están listos? ¡Levanten la manito si están listos! ¡Sí, capitán, estamos listos! Acuérdate, primer filtro, está en el Happy Grupo. Ya estás en el Happy Grupo. Segundo, mandar una nota de voz con las respuestas correctas de las preguntas que voy a hacer. Y número tres, recibir una llamada, pero que me contesten tus hijos. Tu hija, tu hijo, tu sobrino, tu sobrina, no importa, ¿ok? Ahí vamos, dice Luli Pampín, para llevar a mi sobrina, estoy en mi trabajo. Sí, pero le tengo que hablar a tu sobrina, ¿ok? Tu sobrina va a participar. Tú mandas la nota de voz contestando las preguntas y luego le marco a tu sobrina. O si vas manejando, pues tienes a tus hijos a un lado, pues le marco a tus hijos. ¡Ahí vamos! Música de suspenso, por favor. Mándame una nota de voz. Y las primeras tres que lleguen son posibles ganadoras. Acuérdate que si no gana la primera, me voy con la segunda y luego con la tercera. Yo me voy con cualquiera. Ah, no, ¿verdad? Otra cosa. Contéstame estas tres preguntas dentro de un mismo audio. Mi hija no habla. Ay, amiga, pues está bien fácil la dinámica con los niños, ¿eh? No creas. Ahí va. Pregunta número uno. ¿De qué país es originaria Luli Pampín? Número dos. ¿Cuál es el nombre real de Luli Pampín? Número tres. Completa la frase. Camino por él. ¿De qué país es originaria Luli Pampín? Nombre real de Luli Pampín y completa la frase. Camino por él. Mándame este mensaje al Happy Grupo. Primeros tres que lleguen son posibles ganadores. Te recuerdo las preguntas. ¿De dónde es Luli Pampín? ¿Cuál es el nombre real? Y completa la frase. Camino por él. Está bien difícil. Todos quieren los boletos, oye. Hasta yo quiero. Pero no me dejan. Es que aparte somos un chorro en mi familia. Mándame la nota de voz. No tiene que ser dentro del Happy Grupo. Es que tengo ya mensajes fuera del Happy Grupo. No, vamos a ver si este está en lo correcto.
1: De Argentina. Se llama Lucía Anabel Pérez.
0: Ajá.
1: Camino por el bosque.
0: Tenemos la primer posible ganadora.
2: Es de Argentina. Se llama Lucía Anabel Pérez Gerardi. Camino por el bosque. A ver qué encontraré. Busco animales. ¿Cuál es? ¿Qué sigue, Raquel?
3: Lo que encontraré.
0: ¡Ay, cachita! ¡Tenemos la segunda posible ganadora! ¡Me falta una más! Una posible ganadora o ganadore o ganadoro más. Tengo que sacar tres. Vamos a escuchar.
4: Es de Argentina. Lucía Anabela Pérez Gerardi, camino por el bosque, no sé qué encontraré.
0: Ya tengo los tres posibles ganadores. Yo te comparto algo personal. Sigue mandando mensaje de voz no escrito, participando, porque si ninguna de estos tres gana, automáticamente me voy con el que sigue. Voy a poner una canción y en esta canción me voy a poner en contacto con las tres posibles ganadoras para marcarle a los niños. Lo que van a hacer los niños es una dinámica súper sencilla, obviamente porque son niños, y veremos quién se lleva los boletos de Lulipampín.

0: Oigo. Oigo. ¡Un elefante!
1: Piso como el elefante, el elefante. Gracias por quedarse, porque en este momento nos vamos a la parte final de la dinámica. Es la 1:41 y es que todos están al pendiente, porque en este momento se van los boletos dobles para Luli Pampín. Ojo, tengo un detalle. Ya hicieron el primer filtro, que es estar en el Happy Grupo. El segundo fue contestar 3 preguntas de Luli Pampín. Y el tercero es que voy a marcarle a tus hijos. Y tus hijos son los que van a participar. La persona que ganó me dice que no está disponible su sobrina ahorita y no le puedo marcar. Entonces nos vamos a ir con Zaira, que es la que ganó en segundo lugar. El teléfono de Zaira, aquí está Arturo Velázquez. A ver si me das chancita. Zaira, te aviso que le vamos a marcar, se me hace que son tus hijos, según yo. Es la segunda ganadora, Zaira Alejandra Valdés. Te voy a marcar en este momento para que me contesten tus hijos o tus sobrinos. Ahorita los entrevisto. Y la dinámica con ellos está súper fácil, súper sencilla. 1:42. Hola. ¿Ya los tenemos? ¿Está timbrando? ¡Zaira!
2: El saldo de tu amigo se ha agotado.
1: Ay, una disculpita. Déjame le pongo 20 pesos. Ya sí me alcanza para la llamada. ¿Quién habla?
3: ¡Zaira!
1: ¿Qué onda, Zaira? ¿Cómo estás?
3: Bien.
1: Oye, ya casi gana. Nada más me falta hablar que tienes hijos o sobrinos.
3: Sobrina. Digo, hija.
1: Oh, imagínate yo cuando voy en la calle. ¿Y los niños quiénes son? Los 3 mis sobrinos. ¡Ah! Cuando quiero ligar. A ver, ¿cuántos hijos tienes, Zaira?
3: Una.
1: ¿Cuántos años tiene tu hija?
3: 4.
1: Ok, ¿puedo hablar con ella?
3: Sí, aquí está, ¿te está escuchando?
1: Hola, Zaira, ¿cómo se llama? ¿Cómo te llamas, bebé?
3: ¿Cómo te llamas? ¿Cómo te
1: Daphne.
3: ¿Cómo?
1: Daphne.
3: Del.
1: ¿Qué?
3: Raquel.
1: Raquel, qué bonito nombre. Raquel, ¿cuántos años tienes?
4: 4.
1: Muy bien. Oye, ¿quieres ir a ver a Luli Pampín?
4: Sí.
1: Ok, vamos a hacer esto, Raquel. Estás en vivo y te están escuchando más de 2 millones de personas. No te pongas nerviosa. Solamente sé tú para que vayas a ver a Luli Pampín en concierto. ¿Estás lista, Raquel?
3: ¿Estás lista?
4: Sí.
1: Primero, canta un pedacito de tu canción favorita de Luli Pampín. 1, 2, 3.
3: ¿Cuál es la canción? ¿La de Luli Pampín? ¿Cuál quieres?
4: No sé.
3: ¿La que estabas cantando? Camino.
4: Camino por la selva. Oh. ¿Qué contaré?
3: Busco.
4: Por la selva.
1: Se nos rayó el disco. Ahora, Raquel, pon atención. Haz el sonido de los animales que diga yo. ¿Estás lista? ¿Cómo le hace la vaca?
3: ¿Cómo le hace la vaca?
4: ¡No!
1: ¿Cómo le hace el pollito?
3: ¡Oh, el pollito!
4: ¡Pío, pío!
1: ¿Cómo le hace un león? Ahora, ¿para qué te lleves los boletos, Raquel? Vas a gritar con todas tus fuerzas. ¡Quiero ir a ver a Luli Pampín! 1, 2, 3.
4: ¡Luli Pampín!
1: ¡Otra vez!
3: ¡Fuerte!
4: ¡Quiero ir con Luli Pampín!
1: ¡Ya ganaste, Raquel! ¡Muchas felicidades! Oye, Raquel, ¿estás feliz?
3: Sí, que sí, ¿cómo? ¿Con la boca? Porque así no se entiende.
1: ¿A quién te vas a llevar a ver a Luli Pampín? ¿Quién va a ir contigo?
3: ¿Quién va a ir contigo a ver a Luli Pampín? ¿A quién?
4: Papá.
1: ¡Su papá! Y la que se ganó los boletos fue la mamá. Así son las luego una los trae 9 meses en la panza. ¿Y a quién se parecen? ¿A quién? Uy, toda la carota, mira, hasta a veces hasta coraje le traes al huerco. Nada, no es cierto. Oye, no me cuelgues para decirte cómo puedes venir por tus boletos. Por lo pronto, oye, Raquel.
3: Sí.
1: Raquel.
3: ¿Mande?
1: Vas a gritar bien fuerte la hora happy, ¿ok? Cuando yo te diga, vas a gritar la hora happy. A la 1:46 y después de regalar boleto de Luli Pampín, que por cierto, si no te los ganaste, no te preocupes. Cómprelos en las taquillas de la Arena Monterrey porque llega este 25 de octubre con un nuevo show. Millones de gracias, World Tour de Luli Pampín. ¿Dónde te ganaste los boletos, Raquel?
3: En la hora happy, grita. En la hora happy, grita. ¡Grita! En la hora happy.
1: Yo sí la entendí. ¡Dale, cambien en la hora happy!
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0: 1:53. Oigan, en estos últimos minutos que me quedan de programa, voy a regalar boleto para La Muerte de un Viajante. Es una obra de teatro que viene al Teatro de la Ciudad. Va a estar aquí en Monterrey del 2 al 4 de octubre. Si tú quieres boleto, lo único que tienes que hacer es marcarme en este momento al 810-80-881. ¡Qué teléfono, Jazmín! ¡Más despacito! ¡Relaja la raja! Ay, qué mal, ¿verdad que yo digo eso? Jazmín, siendo Jazmín. Ok, tengo boleto doble para La Muerte de un Viajante. Solo márcame 810-80-881. Dice Jazmín, regálalo por aquí.
1: Oye, Jazmín, rápido, se me olvidó decirte. Ayer estaba escuchando una estación de radio, la misma que te digo que te copiaron la vez pasada el tema del día. Oye, pues no van diciendo de que tenemos aquí 5 canciones sin cortes musicales, sin cortes comerciales. Y yo, válgame. La hora Happy, todo un éxito que hasta lo copian.
0: Oye, fíjate que... Es que mira, nadie ha descubierto el hilo negro de los programas. Pero pues qué bueno que nos escuchan. Vamos a contestar la llamada. Bueno, ¿quién habla?
2: Hola, soy Cristina.
0: ¿Quién?
2: Cristina.
0: ¿Qué onda, Cristina? ¿Qué andas haciendo en este ahora happy?
2: Ah, pues aquí moviéndole al arroz para que quede bien rico.
0: Ay, ¿de qué color estás haciendo el arroz, Cristina?
2: ¿Mande?
0: ¿De qué color estás haciendo el arroz?
2: Pues hoy va a ser rojito, coloradito, sabroso.
0: ¡Qué rico! El blanco es como para los que hacen ejercicio, ¿verdad? Siempre están comiendo arroz blanco.
2: Sí, no, hay que variarle.
0: Oye, Cristina, ya estás a punto de ganar tus boletos para esta puesta en escena de La Muerte de un Viajante. Solamente contéstame una pregunta.
2: Órale, vamos.
0: ¿Cuál es mi número de seguro social? Ah, no es cierto.
2: 5555.
0: ¡Cristina! Hoy platicamos de un tema importante, porque hoy dije que es el Día Mundial del ¿qué?
2: Del corazón.
0: ¡Ay, ya ganaste, Cristina! Bueno, todavía no. ¿Cuándo te rompieron el corazón y cómo te lo rompieron? Cuéntame.
2: Ay, no, ¿de qué mes estamos hablando?
0: Ay, o sea, te pasa muy seguido, hay que ir a terapia, Cristina, ¿qué pasó? Sí,
2: hay que protegerse, no te creas.
0: No, proteger y servir. No.
2: Sí, ha habido algunos por ahí que han roto el corazón, pero la cosa es que volver a juntar los pedacitos y sanarlo porque somos los dueños de nuestras emociones, ¿verdad?
0: Pues claro que sí, Cristina. Claro. ¿Y tú te vas a ir a olvidar de esos malos momentos a disfrutar de La Muerte de un Viajante que viene del 2 al 4 de octubre al Teatro de la Ciudad? No me cuelgues para tomar tus datos. Sí, Cristi.
2: Un abrazo.
0: ¿Cuál es tu programa favorito de Globo 88.1?
2: Con la hora happy.
0: ¡Ay! Y si se los gana con Mónica Cruz, dice el de Mónica Cruz. ¿Sí o no?
2: Pues todo el día pendiente del Globo.
0: Es todo. 1:56. Me despido de ustedes. Se van a quedar con Ramiro Cantú, que viene en contacto. Adriana Díaz también. En los controles se queda Arturo Velázquez y esta es una dirección de Juan Carlos Nájera. ¡Bye, bye!

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3: Ya estamos listos en contacto, no le cambies, vamos con los espectáculos.
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0: Ya estamos al aire en contacto, Globo 88.1, éxitos todo el día. Adriana Díaz, ¿cómo estás?
1: Bien contenta, con el abdomen adentro, disfrutando el bochorno que hay en nuestro Monterrey, pero contenta, porque hay vida, hay agradecimiento, cuántos dejaron de existir el día de ayer, y nosotros, aunque vayamos en el tráfico, con el calorón y con los problemas, estamos vivos.
0: Eso es lo importante, maneje con precaución y vamos a platicar de espectáculos. Oye, polémica con esta fiesta del Abelito, que bueno, varios influencers, con el Suavecito, Naim y otro más, que es Agustín Fernández, pues le estuvieron ahí bromeando a la mamá de Abelito. Dice Naim, que es el influencer que le estuvo ahí bailando muy cachuflas, ¿verdad?, a doña Abelita, a la mamá de Abelito, pues resulta que, pues viendo el video, es un poco, no un poco, es muy grosero de su parte el hacer eso, insinuaciones sexuales con la señora, ¿no?
1: Pues es que como que se les olvida, se les hace fácil, por eso voy en contra del perreo. ¿Sabes qué hay clases de perreo?
0: Ah, sí.
1: Que hay mujeres que entran a clases de perreo que para relajar la cadera, métanse al yoga, hombre. Claro. Métanse al hawaiano. El perro no deja de ser algo, bueno, divertido, pero medio vulgar. Luego se les hace fácil mover la cola, las pompis en todos lados y a los hombres también. Y para muchas sí es falta de respeto. Yo volteo y le pellizco, ¿eh?
0: Qué cosas, ¿verdad? Sí.
1: Yo le hubiera dicho, hazte para allá, ¿qué tienes? Sobre todo porque eres persona mayor y como así que es. No te agrada que un jovencito te esté embarrando la cola, pues la verdad. Es como cuando vas en el camión, que los tipos se te embarran. O sea, tú vas ahí, se te embarran en las pompis cuando estás parada. Yo sacaba un seguro de bebés, así de los de pañales.
0: Y órale. Y
1: los picaba.
0: Fíjate qué cosas. Mire, vamos a escuchar declaraciones de Naim Darrechi. Dice que él no sabía que era la mamá de Abelito. Pues
1: no,
0: independientemente quién sea, es una dama, ¿verdad?
1: No importa, a lo mejor era una niña de 16 años, peor. Porque si dices, tú no sabías que era la mamá de Abelito porque mide un metro, pues entonces es una menor de edad, ¿no? Yo creo que la mujer hoy por hoy sigue expuesta y sigue vulnerable a
0: es correcto.
1: Tonterías.
0: Mira, vamos a escuchar qué es lo que declaró Naim Darrechi, es ex de Yerimoa.
2: Que con la señora siempre me gusta como tirarle la onda, como estar así pegadito, bailar con ellas y demás. Y pues ayer digamos que yo cometí el error de bailarle a la mamá de Abelito sin saber que era la mamá de Abelito. Muy pegado, muy irrespetuoso, ¿sabes? Y pues no fue algo que estuvo bien, me disculpo tanto con la familia como con Abelito, de verdad que no lo sabía. Si hubiera sido a lo mejor una señora que no era la mamá de Abelito y tal, pues yo soy así con la señora, me gusta bailar, dar cariño y ser muy cariñoso con ellas, pero pues cuando me enteré que era la madre de Abelito, pues me, la verdad que sí, dije, o sea, la que, porque no me gustaría que hicieran eso con mi mamá.
0: Pues Naim, de músico, influencer y demás, este chavo, pues bueno, dice que no sabía que era la mamá de Abelito.
1: Pero fíjate,
0: pero
1: lo que
0: la
1: dice.
0: La gente está enganchada con el tema.
1: No me
0: porque
1: gustaría que se lo hicieran a mi mamá, entonces ¿por qué se lo haces a otra mujer? Si
0: es
1: no
0: correcto.
1: Te gusta, que, o sea, es una contradicción rara.
0: ¿Verdad?
1: Yo nunca voy a hacer lo que no me gusta que me hagan, ¿sí?
0: Así
1: entonces,
0: es.
1: Si él dice, no me gustaría que se lo hicieran a mi mamá, pero otra señora sí.
0: Ay, no, qué
1: o
0: cosas.
1: Sea, se exhibió. ¿Y de dónde es? No es español, no te sea.
0: Es español, de hecho.
1: No, hombre, pero habla como colombiano.
0: Curioso, ¿verdad? El
1: sí.
0: Acento de esas mezclas, ¿no? Raras.
1: Pues es que hasta
0: claro.
1: Trae la papa.
0: Oye, bueno, en esta fiesta, pues muchos supimos de la trifulca que hubo, entraron Mercury, este influencer, y también que participó en la casa del famoso con él. Hubo ahí como que bronca y demás, pero Aarón está muy molesto por la situación de que Abelito es muy amigo y tiene respeto a la señora. Dijo, oye, se molestó como muchos nos molestamos el ver el acto en el video en redes, que qué bárbaro, ¿no?
1: Sí, es como, bueno, es un acto que me choca.
0: Exacto.
1: Pero cualquier mujer nos molestamos al ver una situación de abuso de parte de un hombre cualquiera que sea, ex esposo, novio, los rateros simplemente son mucho más fuertes que una mujer, o sea, cualquier cosa que sea en agresión hacia la mujer, inmediatamente nos proyectamos.
0: Correcto.
1: Y nos molesta.
0: Vamos a escuchar qué dijo Aarón Mercury respecto a este caso.
3: Más allá de lo que hiciste conmigo, Naim, lo que le hiciste a la mamá de Belito, bro, me das un asco. Por si debes respetar a cualquier persona, a cualquier mujer, aunque te cueste, a cualquier madre. Aquí viene lo más cuestionable y que me parece gravísimo, que él va de, me disculpo porque no sabía que era la mamá de Abelito, una disculpa. Solo se disculpa porque es la mamá de Abelito, solo por eso. Pero o sea, si es cualquier otra señora a la cual estás acosando, a la cual estás arrimando todo sin su consentimiento, está bien. Nada más es porque es la mamá de Abelito. Ahí te das cuenta la mentalidad de este tipo, bro. Ahora ustedes pónganse en su lugar. Imagínense que se lo hicieran eso a su madre. Porque para cualquier persona normal con valores, ni por error hace lo que le hiciste a la mamá de Abelito, ni a toda la lista de mujeres que han estado en tu vida. Y seamos honestos, a donde se para, en el círculo donde está, siempre está mal. O sea, de verdad, alguien con toda esta lista se puede parar y decir, pobrecito, no es su culpa, o todos los demás. Es culpa de todos los demás menos de él. Esa nochecita que tuviste, ¿eh? Y esto fue un lugar con cámaras.
0: Bueno, pues como él, mucha gente está molesta, ¿verdad? Y son reacciones normales, ¿no?
1: No, no, qué bueno que se molestan. Esto es un ejemplo de todo lo que vive una mujer todos los días, en la calle, en el camión, al subirte a un lugar que te traslade, llámese, no quiero decir, pero taxis, siempre vas con el temor de que el tipo no te vaya a sacar una navaja y te quiera violar. Imagínate lo que pasamos día con día las mujeres. Asaltos, faltas de respeto. Esto es solamente uno, y qué bueno que es público, para que se den cuenta muchísimos hombres de la situación que vivimos las mujeres. Muchos tienen mamá, tienen hijas, tienen hermanas. Eso es lo que vivimos siempre, no que se nos acerque un tipo bailando. Me refiero que esto es solamente la punta de la flecha. Se viven muchas cosas injustas, sobre todo de violencia.
0: Claro, así es.
1: Pero bueno, yo le pellizco, le doy la vuelta a ley.
0: Claro, buenas tardes. Hola, hola.
4: Buenas tardes, Ramirito. Buenas tardes, tenga usted. Adrianita, buenas tardes. Para que se la pase bien. Oye, Ramiro, pues, ¿qué onda con la fiestecita esa? De Abelito, que andaba una menor de edad ahí, entre tantos, en un antro, no sé qué era. ¿Cómo? ¿Una menor de edad en un antro? ¿En qué cabeza cabe? Aunque vaya con la mamá, y luego por eso pasa lo que pasa con los artistas. ¿Qué pasó con Gala Montes? Que según la mamá la traía en lugares de adultos y guau, guau, guau. Y mire, ay, no entiende la artisteada. ¿Y quién va a ganar el domingo?
0: Eso.
4: Mariana, yo no pensaba votar por ti, pero lo voy a hacer. Oye, qué Karina, qué gris, de verdad. No la soporto. No sé cómo la gente la idolatra a una persona tan gris. Pero bueno, ya vimos que realmente es una persona gris, sin color. Al mundo le faltaba tu color.
1: Salió. Ay, no, qué risa. Qué risa, Ramiro, me encantó.
5: Yo te lo decía, que esas fiestas no terminan bien. El pobre Abelito, qué barbaridad. Hasta los invitados haciendo un desastre. Ahí andaban ya arrimándole a la mamá también. Qué barbaridad, qué desastre, qué desorden. Bueno, hasta dice la Wendy que le aventaron hasta una lata al Aaron Mercury. Ese ni Anderrich. ¡Qué barbaridad! ¡Qué escándalo! ¡Qué barbaridad! Y pues la señora, pues pobrecita, ya no vayan con esos personajes haciéndoles...
0: Oye, lo que pasa es que en esa fiesta me comenta que mucha gente se coló, y esos tres influencers nada más, uno estaba invitado y los otros, los que hicieron el despapalle, son los que no estaban invitados.
1: Tú has ido a fiestas conmigo de gente de aquí, de la artisteada. ¿Has visto algo fuera de lugar?
0: No.
1: Y tengo amigos gays... Amigas gays también.
0: Respetables.
1: Tú lo has visto. ¿Ha habido una falta de respeto o algo? Ni de sus amigos. Dime con quién te juntas, ¿verdad? Pues, ¿y qué tipo de gente invitas también?
0: Pues así las cosas del espectáculo en este primer bloque. Oigan, ¿y qué creen? Tenemos Globo Tickets para Inspector en concierto. Llegan a la Arena Monterrey. Adriana, nos encanta.
1: Sí.
0: ¡Súbele!
6: Sé que es tarde ya.
0: Bueno, pues tengo acceso doble, Globo Ticket doble para Inspector en concierto, 81-82-56-51-50, nombre completo y teléfono, y participas en contacto, Adriana.
1: Oye, dicen que pagaron una gran cantidad para ganar.
0: ¿Quién?
1: Pues, ahí detrás. Y lo escuché de gente como Chanique
0: de todo eso,
1: y demás.
0: De la casa de los famosos.
1: Gris, el moco es gris, como decía el compañero que es gris. Pues que pagó una cantidad fuerte.
0: Ahorita vamos a platicar de esto y mucho más.
1: No lo dije yo.
0: No, lo dijo Chanique. Vamos con música. Regresamos, Chisney y Escándalo en contacto.

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0: Oigan, pues seguimos con mucho más del espectáculo, Adriana, y tengo recomendación importante para toda la gente que nos sintoniza en Escobedo. 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Oye, Adriana, pues hablando de Gala Montes, pues ella toma sus redes sociales para decir tantas cosas, ¿verdad?
1: Pues es que la vulgaridad gana. Oye, déjame antes de que avancemos, mandar un saludo. Estuve en una reunión el sábado de Colada y resulta que toda la mesa nos escuchaba en radio. No recuerdo el nombre de todas, pero divinas. Muchas gracias por sus atenciones y esperemos que nos sigan escuchando siempre. Mira, yo veo en Gala, ay, como Imelda. La de Maribel Guarda, sí. Pero es que tengo años tocando las enfermedades mentales. Yo también las tengo. Yo también a veces soy estúpida. Yo suelo equivocarme. Todos los días me equivoco. Yo es el único derecho que no pienso renunciar, el equivocarme sin hacer daño. Y soy histriónica. Pero ellas se la bañan, se la vuelan. Gala dice 4 palabras, 40 maldiciones. Oye, sí, lo bonita que está, se le quita, se hace...
0: Es muy bonita.
1: ¿Y de qué le sirve si parece pelado? Si yo soy hombre y me la presentan, ni prestado el cuerpo lo quiero, ni con cuerpo prestado.
0: Oye, diría. Pues ahora anda arremetiendo en contra de María José y de Paty Cantú porque está comentando que es víctima de plagio. Ella tiene un nuevo disco, un tema que se llama La Mala, y María José lanzó La Mala del Cuento. ¿Cuál es la relación ahí? Ahí te va. Lo que pasa es que Paty Cantú, la manager de Paty Cantú, que se le chuga, es la pareja de Beba Montes, la hermana de Gala. Cree ella que su hermana, conflicto con su hermana, le dijeron a Paty, friégatela, ponle La Mala del Cuento. Ay. María José la canta y luego recordemos que Gala Montes también cantó Prefiero Ser Su Amante en una ocasión al salir de la Casa de los Famosos. No, que María José dice que es una persona sin talento, Gala Montes, y bueno, puro lío.
1: Ay, qué padre.
0: Gala le encanta el lío. Yo ya no sé si estar entre Bombay, tutubum, bum. Sí. Entre Alex Sintek, sí. Y Gala Montes nos están haciendo la tarde, ¿eh?
1: No, ¿sabes quién me impresiona a mí? ¿Quién? Imelda. La
0: de Tuñón.
1: Sí, me impresiona. Sí, se ve muy inteligente porque sí. No se le va nada y la perfecto, pero hay que recordar que los sociópatas y los enfermos son elocuentes a morir y convincentes, pero no significa que tengan la razón.
0: Es correcto. Y son personas bien complicadas.
1: Sí,
0: con Imelda, fíjate, Imelda Tuñón, lo voy a comentar. Imelda Tuñón, la estuve por traer un evento en agosto aquí a Monterrey.
1: ¿Me acuerdo qué dijiste?
0: Todo bien, me aceptó el presupuesto. Le decía, Imelda, no contestaba. Imelda, no contestaba. Imelda,
1: ¿qué?
0: 3 semanas después, hola Ramiro, ¿cómo estás? Oye, para verlo de un evento de Monterrey, le dije, no hermana, ya cerré la agenda, ya llené el lugar.
1: ¿Cómo?
0: O sea, ¿por qué la gente se desobliga? Sí, ahorita está el WhatsApp, estamos al pendiente si pasa algo en tu casa.
1: Sí, claro.
0: Tú, tu niña siempre al pendiente, sí, yo de mis cosas. Sí. Pero no podemos estar tan desalejados de las cosas.
1: No, y más si...
0: ¿Por qué?
1: Más si tú dijiste que sí, tienes que estar pendiente de las contestaciones.
0: Mira, Gala Montes, mira, te voy a mostrar ahí todo el WhatsApp de ella. Tengo con ella 15 días. No, me contestó. Claro que sí, me dio su teléfono personal. Oye, porque vamos a traerla a Monterrey. ¿No cuadras con ellas? O sea, imposible. Me dice, claro que sí quiero.
1: Si quieres, pero
0: luego... Y no se acuerdan, como que su viaje astral, se acuerdan semanas después.
1: ¿Cómo
0: y
1: que
0: te contestan, no te marcan?
1: No, las drogas destruyen, mi rey. Las drogas destruyen. Es que no es posible. Si hasta cuando contratas a alguien para que te
0: por
1: ponga
0: eso,
1: el tapiz,
0: por
1: estás...
0: Por eso te fijas que no tienen trabajo ninguna de las dos.
1: Ay, pero dicen que viven de las redes.
0: ¿Cuál de redes?
1: Pues de la Gala dijo que ella tenía con las puras redes.
0: Ah, bueno, según ella, voy a investigar. Hay una línea de... Una línea, no. Se dice una cadena de restaurantes que está aquí en San Agustín, uno de ellos que es como un horno de fuego.
1: Ah, dice
0: dijo
1: que
0: ella que ella es la dueña y socia.
1: Sí, que
0: quiera preguntar ahí.
1: Ay, ve. A ver, ¿dónde está? Si no voy yo.
0: Saca.
1: ¿Desde dónde? Ah, pues de la locura. Mira, yo he visto, voy a hablar de más y me vale queso, pero muchas amigas de una de mis hijas, muchas, les va muy bien. Viajan a Europa.
0: Claro.
1: A cada rato.
0: Es correcto.
1: Sí, y viajan a muchas partes donde yo no puedo viajar y yo no le puedo pagar a mis hijas esos viajes. ¿Qué significa? Sugar, taranana, nana,
0: oh, honey, honey.
1: Y está bien, es su vida, es su cuerpo, es su colita y todo, pero no me vengan con que trabajan en una empresa.
0: Ah, no.
1: Porque se levantan a las 11 de la mañana y siempre andan...
0: Mira, yo creo que en ese tipo de casos, porque es un tema que yo creo que mucha gente... Nosotros platicamos de espectáculos y lo que pasa en Monterrey. Luego te das cuenta, tu amigo, tu amiga, tu conocida o la fregada, cuando se anda llevando a alguien. Es la realidad de las cosas. Puede ser dama, caballero, mujer, quimera, lo que tú quieras. Pero cuando alguien se le nota, mira, no voy a decir nombres, pero tengo un conocido, muy conocido, que antes, con mucho respeto, él vivía en un cuartito aquí en la Florida. Y así, un tiempito. Y luego después, oye, anda, mira, ¿qué te puedo decir? Bien vestido.
1: A ver, dime quién. Porque yo conozco uno.
0: Bueno, vamos a escuchar a Gala Montes. No, Gala Montes, no, Arturo. No, cierra el micrófono, Adriana. Cierra.
2: No, yo sí. Ustedes saben que yo con Patty me llevaba muy bien, al parecer. Yo estaba hablando con Patty, intentado hablar con ella muchas veces, no me contesta. Como saben, la hermana de la novia de mi hermana trabaja con Patty. Entonces, bueno, yo creo que por eso Patty me dejó de contestar, etcétera. Y ahora se unió con la Josa. Cuando a mí Patty me había dicho que la Josa no quería que yo cantara Prefiero Ser Su Amante, hicieron una canción que se llama La Mala del Cuento, la cual se parece mucho a La Mala, que es el primer single de mi disco La Hija de Nadie. Y pues la verdad sí me saca de onda, porque también conozco a Stefano Vieni. Stefano y yo intentamos trabajar, pero pues nunca coincidimos. Y ahora pues sí me parece una copia totalmente de lo que yo llevo trabajando pues ya mucho tiempo. Y es que a mí la Josa, la verdad, nunca me apoyó. Yo sé que lo que ustedes vieron fue que ella fue a la casa de los famosos y tal vez fue con lo que se quedaron. Pero ella, pues, se aprovechó de mi nombre. Después habló mal de mí porque después salió tácara y ya no era digna de su admiración. Cuando fui un target para la comunidad LGBT, para ella, sí. Pero después de eso ya no. Y empezó a hablar mal de mí y dijo que no tenía talento, lo cual me parece horrible entre artistas, menospreciarnos de esa forma. Y siendo la compositora, ¿verdad? Y la directora creativa y productora. Y pues digo, hostia, pero ¿qué te he hecho? Y ahora sacan esta canción que yo digo, es igual a la mía.
0: Bueno, pues así las cosas con Gala Montes. Vamos con música y regresamos para platicar más de los espectáculos. Recuerden que tenemos Globo Tickets para Inspector. Seguimos y estamos en contacto.

0: Y escándalo, Adriana, la gente está saturada del WhatsApp.
1: Que 88, me pregunten, 82, que 56,
0: 51, 50, dicen por acá. No calles, Adriana Ramiro, buenas
1: ¿ves,
0: tardes.
1: ¿Ves? Con una, a mí con una que me escuche, para mí esa persona es importante. Bueno, ajá, yo conozco a alguien que allá por la carretera nacional, en un ajá, lugar cuéntale, que se le llama El Sabino. Ah, pues de dónde es este... El que se maquilla, hombre. Bueno, que cuéntame, también estuvo en la Casa de los Famosos. El que molestó a mi hija, que es amigo también de Nodal y de...
0: Ah, no, pero él no está en Casa de Famosos.
1: No, pero este que hace artículos de belleza y los vende. Ay, se me olvida. Ahí mismo vivía el Sabino, bueno, cuando estaba chiquito. ¿Sí te acuerdas de él? No.
0: No.
1: El que anda para todos lados, hombre. Que hasta lo de que este Gerardo Rincón lo está ayudando para demandar a Laura Zapata.
0: A Papi Cuno.
1: A Papi Cuno, ahí vivía Papi Cuno.
0: Está en la granja VIP.
1: Bueno, pues ahora Papi Cuno vivía en una cuadra y en la otra, enfrente, en ajá, la otra, ajá, vivía alguien que tú conoces, okay, y que estuvo en Televisa, en espectáculos, hombre. Ajá. Pues si nos escucha, yo no digo mentiras, mamá.
0: Bueno, buenas tardes.
1: Bueno, ¿quieres que les diga? Otra que diga, que yo les digo, pues, ¿qué crees?
2: Ahora la cosa se aprovechó del nombre de Gala Montes.
1: Imagínate. Me encanta.
2: Desconozco si existe, y si no existe, debería de haber un ácido fólico post.
1: ¿Ves? Qué bueno, siempre digo yo, ácido fólico. Hay gente estúpida, yo he sido estúpida muchas veces, pero sí me vitamino. Bueno, el chiste es que él anduvo con alguien muy poderoso de gobierno y un día se enojó con él y le desmontó la casa.
0: Ay, no es cierto.
1: Claro que sí, sí sabes, no te hagas sonso.
0: Platicamos de
1: no, hombre, tiene miedo, no, hombre, tiene
0: tantito,
1: miedo.
0: Espérate tantito, déjame platicar muchas más cosas, hay mucho más que desmenuzar aquí en Contacto.
1: Yo vi las cámaras, por eso.
0: Espérate, te platico, Adriana Díaz. Por recuerden eso, que estoy a minutos de descifrar quién es el ganador de boleto doble para Inspector en concierto.
1: Luis, okay, me hace unos ojos de cállate, es que yo vi las cámaras. Bueno, pero bueno,
0: por lo pronto hablemos de Rocío Banquels. Oye, porque Rocío Banquels, nuestra paisana, qué buenos temas tiene la señora.
1: Sí, canta una voz,
0: divino,
1: sí,
0: divino, canta,
1: divino. Y es buena actriz.
0: Y es buena persona. Tengo gusto de conocerla. Es mi amiga, porque si no la considero una amiga. ¿Qué te pasa? Y aparte que ha hecho grandes novelas. Recientemente, fíjate, hizo casting para una novela. Le hablaron, la contrataron.
1: Qué bueno.
0: Le mandaron 60 capítulos. Le dijeron, ¿sabes qué? El personaje no lo vas a hacer tú, lo va a hacer Felicia Mercado.
1: ¿Qué?
0: ¿Qué comparas? Felicia Mercado, con mucho respeto, pero tiene la cara de Piolín, ya toda cirujeada.
1: ¿Y la señora Felicia? Era bellísima.
0: Guapísima.
1: Una rubia, que salía en las películas.
0: En vez de, en Rosa Salvaje, en vez de Edith González, ¿te acuerdas?
1: No.
0: Que esto entró Edith, luego hacen como que la queman o no sé, que se enferma y luego sale Felicia para terminar la novela.
1: Ya es grande, ¿no?
0: Sí, claro. Felicia Mercado fue villana en muchas novelas. Pues resulta que le hicieron ahí chanchulla y cuánta cosa. O sea, sacaron a la Banquels sin ton ni son.
1: Es que, bueno, hay tantos intereses.
0: Es correcto.
1: Pero Felicia,
0: ¿qué dijo la Banquels?
1: Me acuerdo que era muy guapa.
3: Sí, cuando claro, te avisan horas antes que no vas a ser tú, porque no haces el perfil, pues qué increíble que se dieron cuenta tan tarde, ¿no?
4: ¿Qué cuando respeto, ¿no?
3: Pues se me hizo... Pues no sé si fue mala onda, la verdad. No, pero para nada, Felicia ni tuvo nada que ver. Felicia es una mujer que yo adoro y que conozco hace muchísimos años y que la respeto muchísimo, que está guapísima y que es una muy buena actriz. El hecho de que seas artista no quiere decir que dejes de ser humano. Tienes tus momentos arriba, tienes tus momentos abajo, tienes tus momentos de depresión, tienes tus momentos de enojo. Pues pasamos por todos los momentos que todos los seres humanos en este planeta pasamos. Alex Syntek no tiene que demostrar nada. Alex Syntek ha demostrado desde chiquito el gran talento que tiene, lo enorme músico que es desde niño, y Dana hizo una joya actual. Entonces, ¿qué te puedo decir? Son excelentes las dos, Belinda y Dana.
5: Qué bueno que lo reconoce, porque Yuri decía que no había quien la cantara mejor que ella.
3: Pues cada quien. Mis respetos. Yuri es espectacular como canta y cada día canta mejor. Hasta me, mírame, así.
4: Él se burló de usted que dijo que se lo merecía, que le hayan quitado.
3: Ay, qué padre. Pues su opinión me tiene muy sin cuidado. No me importa absolutamente lo que opine ese señor de mí. Que Dios lo bendiga y que le vaya muy bien siempre.
1: ¿Quién?
0: De Alfredo Adame. Ya ves que fue su... su cuñado. Bueno, habló pues, de todo, de lo que le pasó en la novela, de Linda a Felicia Mercado, de que le hayan quitado la chamba, ¿no?
1: Está mal que te prometan los capítulos, que ya los hayas estudiado, que ya te imagines con 60, el dinero en Miami.
0: 60.
1: No, imagínate, es bastante. No,
0: y aparte es una gran villana.
1: Sí, ella como muy villana buenos,
0: muy buena. Es buena actriz. Digo, pocas, bueno, son buenas actrices y cantantes.
1: A Felicia le están reviviendo, ¿no?
0: Sí, tiene siglos que no hace nada.
1: Yo me acuerdo de ella en películas del Santo contra las momias y esas cosas, junto con las Velázquez, que eran mujeres, que eran atractivas y guapas. Y la Felicia me gusta cómo actúa porque es muy natural, no exagerada.
0: Exacto. Muy bien. Oye, hablando de otras cosas del espectáculo, pues le preguntamos a Lupita TikTok qué onda con Gala Montes y Alex Intec, ¿verdad?
1: ¿Y qué dijo Lupita? Pues,
0: yo, mira, le pregunté.
1: ¿Y qué dijo Lupita?
0: ¿Y qué le pasa a Lupita? Mira, le dije, bombi, tutu, bom, bom. Vamos a ver qué dijo.
6: Y Lupita, cuéntanos, ¿qué piensas de Gala Montes?
7: Te la quiero mucho, es mi amiga.
6: ¿De esta amiga?
7: Sí.
6: Oye, ¿qué te ha dicho después de tantas locuras que ha hecho?
7: La apoyo.
8: ¿Qué consejo le puedes dar? Porque le están tirando mucho en redes sociales.
9: Ella sabe trabajar.
7: Pues ella ya sabe trabajar como y todo.
8: Oye, también al que le están echando bastantes al Alex Intec, que pues tú sabes que es un cantante de mucho tiempo. ¿Qué opinas también del
7: que? Un día tengo relación con él.
6: Ya ves que Alex Intec pues le ha tirado mucho a Bellacat, a Dani Flow. ¿Te gustaría colaborar con él?
7: De hecho, muy pronto es mi amigo Dani Flow y que los quiero mucho. Saluditos a Dani Flow.
6: ¿Pero te gustaría trabajar con Alex Intec?
7: Muy pronto. ¿Un reggaetón?
6: ¿Con Alex Intec?
7: Muy pronto.
6: O sea, tú dices, bombi, tutu, bom, bom.
7: Y está vivo, y viva.
6: Bombi, tutu, bom, bom.
7: Tengo.
6: Muy bien, Lupita, pues felicidades.
7: Que la quiero mucho y que soporten.
6: Muchas gracias, Lupita.
7: Gracias.
1: Qué bueno que hay alguien que le está diciendo qué contestar. Le están dictando todo. Si se escucha en la entrevista, claro. Diles que es una profesional. Ah, es una profesional. Que la admiran mucho por el trabajo. Sí, la admiro mucho por el trabajo. Qué bueno, porque la exhiben. Pues Chihuahua.
0: Pero ¿qué tal me dijo el Pompi? Tutu, bom, bom.
1: No dijo Pompi, no. Pero eso que de un bon.
0: Bueno, algo así. Oye, Adriana, ¿qué te parece? Damos Globo Ticket de Inspector.
1: Ya, por favor.
0: Adelante.
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0: Bueno, pues la persona afortunada para acceso doble inspector Arena Monterrey es Anayeli García. Siguió todas las indicaciones. Tienes Globo Ticket, Anayeli García en contacto. Tienes boleto doble para inspector en concierto Arena Monterrey. Los pasos se van por WhatsApp, horario de oficina. Te decimos cómo recogerlo. Y hasta aquí en cabina, la música de Plasencia. Bueno, ya estamos de regreso en contacto. Nada que ver con Plasencia.

0: suelo, yo todo esto, y no me pela, pues, y no se da cuenta que estoy aquí, hazme una canción de eso. Vamos, y ya empezamos a componer, y ya en los comentarios, ponle esto, ponle el otro, en 5 o 10 minutos ya estaba lista, ¿no? Ya la teníamos terminada.
1: Es muy orgánica esta composición, pero son cosas que pasan en la vida, ¿verdad?
0: Sí, sí, y es que al final de cuentas, o sea, los haces parte de tu arte cuando interactúan contigo desde el proceso, pues.
1: Muy bien, y aparte nada que ver, entonces nada que ver es lo nuevo que estás estrenando. Vemos ahí el video aquí en pantalla donde, bueno, pues ahí estás contando la vivencia de esta pareja, ¿verdad?
0: Ajá, sí, exactamente, de hecho está bien curada la historia.
1: ¿Por qué? Cuéntanos.
0: No, pues es que yo tenía una idea de cómo iba a ser las escenas más o menos y no sabía que íbamos a llegar así y ahí no se ve, ¿no? Pero están sacándome cura ellos de que, ay, estás gordito, ay. O sea, no los conocía a ellos, pues ahí sí tuvieron que hacer los malotes conmigo acá.
1: Muy bien. Oye, y cuéntame, aparte de todo esto, pues tienes ya rato trabajando en la música.
0: Sí, sí, llevo 6 años ya. Como Plasencia llevo 1 año apenas.
1: ¿Con este proyecto?
0: Ajá, con este proyecto de Plasencia. Antes me llamaba Javier Plasencia. Lo que pasa es que lo cambié porque la principal razón, siempre que decía, ¿cómo te llamas? Javier Plasencia. Y me buscaban y salía un chef de Tijuana, que es muy famoso, pues, y se llama igual, pues.
1: Mejor, o sea, le cambiaste.
0: Y dije, no, pues lo voy a cambiar, un poquito más artístico, más creativo, y ya me lo cambié. Y en este año, como Plasencia, me ha ido mucho mejor que como los otros 5 años como Javier Plasencia.
1: Oye, pues cuéntanos, aparte que veo que aquí traes tu guitarra, ¿no?
0: Claro.
1: ¿Qué te parece si damos un breve, una adelantadita de lo que mejor sabes hacer, que es cantar? Claro, nada que ver, nada, y si hay que ver aquí en contacto y escucharte.
0: Perfecto.
1: ¿Te parece? Adelante.
0: Perfecto.
1: Bueno, pues aquí estamos trabajando para ustedes en vivo, aquí en Globo 88.1, y podamos escuchar el talento de Plasencia aquí en contacto.
0: Ahí le guardes el coro.
1: Adelante.

0: El aplauso fuerte para Plasencia en Contacto. Gracias. 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
1: Me pueden encontrar como Plasencia con Z en el medio en todas mis redes sociales: Instagram, TikTok, Facebook, YouTube, Spotify. Plasencia con Z en medio.
0: Plasencia en Contacto. Vamos con música. Regresamos. Chisme y escándalo en Contacto.

0: Adriana, ¿qué te parece si compartimos nuestras redes sociales para que nos sigan?
1: Soy Adriana Díaz y Auténticamente Adriana en Facebook. Ramiro Cantú.
0: Arroba Ramiro Cantú con doble I. Y gracias a Arthur en el audio control. Sofía Rosal en la coordinación. Saulito García, nuestro productor. Y gracias a nuestro jefe, Juan Carlos Nájera. Listos. 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Maru Lozano Llamas. Esto fue En Contacto, porque para hablar de espectáculos
1: hay que saber de espectáculos con abdomen adentro.
0: Gracias y manejen con precaución.

0: esperamos mañana en contacto con Ramiro Cantú por Globo 88.1. 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
3: Muy buenas tardes, son las 3 de la tarde con un minuto. Hoy martes 29 de septiembre, estos son los titulares en MBS Noticias Monterrey a través de Globo 88.1. Ingresa frente frontal al norte de México, va a provocar lluvias en Nuevo León desde este miércoles. Se reincorpora Andrés Mijes como alcalde de Escobedo y encabeza su segundo informe de gobierno. Localizan sin vida a una menor de edad en los probadores de una tienda en una plaza comercial de la zona de Cumbres. En Información Nacional asegura la presidenta Claudia Sheinbaum que quienes no ganaron las encuestas de Morena aún podrán participar en nuevas convocatorias rumbo al 2027. Y en temas internacionales, identifican a agente de ICE señalado por disparar contra un migrante mexicano en Houston.
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4: Buenas tardes, Maru. Una vez más, el tráfico lento en la carretera Laredo se hace presente en dirección al norte y esto se debe a un accidente que ocurrió justo al pasar el río Pesquería en Escobedo. También en ese municipio se atienden otros reportes de accidentes. Uno es sobre el libramiento en la zona del Triángulo Norte en dirección a García y uno más en la carretera a Colombia en dirección al sur pasando el periférico. En tanto que en San Nicolás hay tráfico en las avenidas Universidad y Barragán, siendo la circulación al norte la que cuenta con más carga vehicular. En cuanto a Monterrey, hay otro reporte de dos accidentes, ambos en dirección al oriente, antes de llegar a Gonzalito sobre la avenida Lincoln. Y otro punto afectado por un choque es la avenida Constitución, a la altura de la colonia Obispado. Hasta aquí el reporte de la vialidad. Para MBS Noticias, Arturo Montoya.
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3: ¿Cómo están?
5: ¿Cómo están?
3: Qué gusto saludarles. 3:03 p.m, martes. Martes 29 de septiembre, ya a nada de que se acabe este noveno mes del 2026. ¿Cómo les va? ¿Cómo les fue en la mañana, mediodía? Ahorita, ¿cómo van en el tráfico? La temperatura, pues, está calurosita. Está marcando el termómetro 33 grados. 33, 34, porque ahí va variando, pero ya viene un frente frío del que voy a hablar en unos momentitos más. Viene las lluvias también, que ayer nos decía el Capi que bajará la temperatura y que vienen también las lluvias. Y bueno, nuestro número de WhatsApp ya lo conoce, ¿verdad? 8182-556709. 8182-556709 para que se ponga en contacto con nosotros. Vamos directamente con la información, ¿le parece?
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3: Bueno, viene este frente frío. Es un sistema frontal que le llamamos frente frío, pero no es que vaya a ser frío, pero ya lo sabe, bajará la temperatura. Y este frente, este sistema frontal al norte de nuestro país va a propiciar chubascos y lluvias moderadas a fuertes aquí en nuestro estado. Se va a empezar a sentir a partir de mañana miércoles y las lluvias podrían extenderse incluso hasta el martes de la próxima semana. Los mayores acumulados se prevén del jueves 1 de octubre al sábado 3. Las regiones norte, citrícola y metropolitana podrían registrar acumulados superiores a 75 milímetros. Protección Civil ha recomendado que en estas lluvias, lo que siempre se recomienda y que no está de más que lo comentemos, es evitar cruzar los ríos, arroyos, vados o zonas inundadas, reducir la velocidad al conducir, y también está solicitando Protección Civil asegurar objetos que puedan ser desplazados por el viento, los botes de basura o algunas cosas que tengan ahí afuera de sus casas, sus negocios, sus comercios, y mantenerse atentos ante posibles deslaves. El Centro de Operaciones de Emergencias mantiene el monitoreo de las condiciones meteorológicas en nuestro estado, y Erika Vazos habló sobre este tema. Vamos a escucharlo.
5: Sí, las lluvias estarán, insistimos, presentes a partir del jueves por la tarde. Se prolongarán lo que es ya la madrugada para amanecer viernes, y todavía el viernes, sábado y domingo tenemos probabilidades de lluvias de menor intensidad para el fin de semana, pero las lluvias más copiosas podrían llegar el jueves y viernes. Tendremos un pronóstico de acumulados para estos días de 80 a 100 milímetros. Recuerden, muy importante es la recomendación de evitar cruzar ríos, arroyos, vados o crecientes de corrientes que pudieran arrastrarnos tanto a nosotros como a nuestros vehículos.
3: Bueno, eso es lo que dijo Erika Vazos, y por ejemplo le platico que el municipio de Guadalupe implementó un operativo para mantener libre de obstrucciones la infraestructura pluvial. Las acciones se realizan ante las lluvias previstas por el ingreso del primer frente frío de esta temporada, y Servicios Públicos está reforzando las labores de limpieza y desasolve en rejillas de diversos sectores. Habló de esto José Santos Valdés, que informó que se atendieron puntos identificados como zonas de riesgo por acumulación de agua. Las cuadrillas trabajaron en sectores como Cerro Verde y SCT, donde retiraron residuos de la red pluvial. Mensualmente son atendidas cerca de 1,500 rejillas, de las que se retiran entre 30 y 40 toneladas de basura. Basura que tiramos los ciudadanos. Vamos a escuchar a José Santos Valdés.
6: Durante la contingencia, durante el periodo de la lluvia como tal, tenemos las cuadrillas en 24 horas, los 7 días a la semana. ¿Por qué? Porque aun y cuando hayamos limpiado las rejillas, o el agua va a arrastrar basura hacia las rejillas, que las va a tapar. Entonces tenemos que tener cuadrillas que las estén destapando durante la lluvia para que el agua pueda fluir y que evitar inundaciones.
3: Bueno, José Santos Valdés, el secretario de Servicios Públicos de Guadalupe, que claro, las autoridades tienen que limpiar, tienen que hacer estas acciones preventivas, pero nosotros tenemos mucho que ver en la cantidad de basura que hay en las calles, en las alcantarillas. Es responsabilidad nuestra. Necesitamos ser más limpios. Eso es una realidad. Vamos a otro tema. Brigada de testamentos gratuitos, se me lengua la traba. Desde hoy, 8 de la mañana y hasta las 4 de la tarde, miles de personas se van a ver beneficiadas en esta brigada de testamentos en el Gimnasio Nuevo León, y ahí estuvo Judith Medrano y nos cuenta. Judith, muy buenas tardes.
7: Hola, hola, ¿qué tal, Maru? Es un gusto para mí poder saludarte, y te quiero comentar que dar certeza jurídica para heredar bienes y no problemas es lo que se busca con esta brigada de testamentos gratuitos. Este evento lo promueve la Secretaría General de Gobierno, y en esta segunda edición se espera que más de 11,000 personas puedan tener este documento para brindar tranquilidad a quienes tienen un bien. Este trámite mencionó Miguel Ángel Flores Serna, quien es el titular de la Secretaría General de Gobierno, pues dijo que se puede realizar en un tiempo récord. ¿De cuánto es este? Vamos a escuchar al funcionario estatal.
8: Los notarios están siendo tan eficientes que ahorita me decían que los testamentos, cuando no existe ni una duda, están saliendo en menos de 2 minutos y medio. Esos logros son gracias a toda la experiencia y los profesionales que son en su trabajo. Muchas veces no nos gusta en la familia hablar o platicar sobre los testamentos, pero cuando alguien falta o cuando se nos adelanta, nos damos cuenta de la importancia de este documento.
7: En su mensaje, el gobernador del estado, Samuel García Sepúlveda, informó que con este trámite se van a poder evitar problemas familiares y se cumple con la voluntad de aquella persona que justamente realizó ese testamento, que fue lo que dijo el gobernador del estado. Te invito a escuchar.
9: Esa diferencia entre tener un testamento y no tenerlo pueden ser broncas familiares muy pesadas, desde una pelea entre hermanos, hijos, sobrinos, que puedes evitar. 2 minutos estamos tardando ahorita en hacer los testamentos, y gratis. Dejar en papel, en blanco y negro, la voluntad, porque es la voluntad del que tiene la propiedad. Esa persona ya jaló toda su vida, se levantó todos los días a las 6, trabajó, educó, tuvo su familia, su casa, su patrimonio, y a veces por descuido, al final de nuestras vidas, por no tener el papel, uno mismo provoca las broncas en su casa.
7: Esta jornada de testamentos gratuitos se realiza el día de hoy hasta las 4 de la tarde en el gimnasio Nuevo León Unido, ahí muy cerquita de la avenida Barragán. Y también aquellas personas que quieran ir para allá, pues únicamente es necesario presentar una identificación oficial, el CURP. También un documento del predial donde se viva, la vivienda en donde se vive, y ese, Maru, no debe de exceder los 3.5 millones de pesos. Y también hay que llevar un documento en donde se mencione, o un documento del predial. No importa que no esté pagado, ni tampoco importa el municipio. Lo importante, pues, es que se pueda conocer el registro catastral. Además, también se dio a conocer que esta jornada va a continuar durante el mes de octubre, y para mayor información sobre cuáles van a ser los puntos, pues hay que llamar al 070, porque el día de hoy esta jornada pues ya concluye prácticamente en 50 minutos. Pero si hay alguna persona interesada que quiera realizar este testamento para no heredar problemas, pero es importante señalar que mucha gente cree que si ya va a hacer el testamento es que se va a morir, y pues no, Maru, más que nada es para que se tenga una certeza jurídica sobre los bienes que se tengan y que no vaya a haber pleitos con los familiares cuando pues ya no se esté en este mundo. Maru, mi reporte, buenas tardes.
3: Gracias por la información, muy importante esta brigada de testamentos, que sabemos cada septiembre es el mes del testamento y hay que aprovechar los precios que a nivel nacional se reducen justamente para promover que las personas hagamos nuestro testamento. Judith, ¿tú ya tienes el tuyo?
7: No, Maru, mi único bien pues es mi Lola.
3: ¡Ay, no!
7: Les bueno, voy a heredar a mi perrita.
3: Bueno,
7: a ver,
3: bueno, bueno.
7: A mi Lola ladrona.
3: Oye, pero
7: bien, ladra mucho.
3: Bien importante tener todos el testamento para heredar tranquilidad. Así tengas lo que tengas, cualquier cosa que sea de tu propiedad, que puedas hacer tu testamento y heredar esta tranquilidad a tus seres queridos, y no andan luego, se andan peleando allá por los terrenos y demás.
7: Y luego escuchamos que se andan peleando por el terreno de abuelito, las joyas de abuelita, y pues no.
3: Que dejen,
7: hay que dejar
3: claro,
7: todo bien claro y todo por escrito.
3: Claro, abuelito y abuelita, dejen todo por escrito, por favor, y las papás y los mamás y todo, por favor, porque si no es un grave problema. Y sí, en esta brigada de testamentos, bueno, pues muchas facilidades para las personas que puedan hacer este importante trámite. Gracias, Judith Medrano.
7: Un abrazo fuerte para ti, Maru.
3: Igualmente. Bueno, la medida esta tan controvertida que aplicaron algunos vecinos de la colonia Olinalaya en San Pedro para evitar el ingreso de osos a sus domicilios, que ya lo sabe usted, estas tablas con clavos que empezaron a repartir allá en Olinalá, entre algunos vecinos, bueno, pues fue rechazada por muchos ciudadanos, también por las autoridades. Tal es el caso de Parques y Vida Silvestre de Nuevo León, que presentaron una denuncia ante la Procuraduría Federal de Protección al Ambiente. Mediante un comunicado solicitó investigar cuántas de esas tablas fueron hechas, fueron fabricadas, fueron distribuidas, además de dar a conocer dónde sí fueron colocadas, si alguna fue retirada e informar también si alguno de los ejemplares terminó sufriendo heridas. Parques y Vida Silvestre informó que el oso negro, que comúnmente se ve en la zona de San Pedro, es una especie en peligro de extinción. Está protegido por la ley federal en todo el país y se tiene establecido que se brinde un trato digno y respetuoso. Así es que ya hay denuncia ante la Procuraduría Federal de Protección al Ambiente. Mire, estamos por iniciar apenas el mes de octubre y Protección Civil de Nuevo León dijo que al menos en lo que va de este año, ellos, solamente ellos, han atendido 600 reportes de osos, de presencia de osos. De estos, 53 han sido atendidos por elementos de esta Corporación Estatal de Protección Civil de Nuevo León. Durante las últimas semanas ha sido cuando se han incrementado los reportes, sobre todo en Monterrey, San Pedro, Santa Catarina y Santiago. Y se recomienda a la población reforzar las medidas de prevención para evitar tener algún tipo de contacto con estos animales que son salvajes. Y hay que tenerles mucho respeto, mucho cuidado, pero es importante, y lo ha dicho la autoridad, lo ha dicho también Eric Cavazos, el director de Protección Civil de Nuevo León, que tengamos las puertas y ventanas cerradas, especialmente las puertas y ventanas que conduzcan a cocheras o los patios, para evitar que los osos terminen ingresando a los domicilios, como hemos visto que han entrado a muchas casas, que han abierto el refrigerador, que se han postrado ahí en medio de la sala, que han estado buscando comida, y es bien importante que mantengamos cerradas las puertas y también no dejar basura, porque mucha gente, lo entendemos, yo salgo en la mañana muy temprano, la basura pasa cuando yo no estoy, pues tengo que sacar la basura. Bueno, pues buscar la manera de que sea un bote, que a lo mejor sea más difícil para un oso abrirlo, porque ellos están, aunque tienen comida en su hábitat, bajan a lo fácil, a buscar restos de comida, que además es comida que no les hace bien, en los botes de basura. Entonces es muy importante no darles de comer. Hay gente que deja comida o croquetas para los perritos de la calle, o para agüita para los animales, y pues los osos también bajan y es parte de su atracción, bajar y buscar en las casas este tipo de alimento o de agua. Y es bien importante, si llega a ver un oso, no acercarse y reportarlo inmediatamente al 911 para que acuda personal especializado. Bueno, vamos a cambiar de información. 3:17. Ayer le dábamos a conocer que Morena, pues decidió, de acuerdo a unas encuestas que ellos pusieron, ellos dicen, telefónicas, decidió que Clara Luz Flores Carrales sea la coordinadora de la defensa de la 4T en Nuevo León. Y uno de los aspirantes que aquí estuvo platicando con nosotros, pues fue Andrés Mijes, que tuvo que pedir licencia en la alcaldía de Escobedo, pues para enfocarse justamente en este proyecto. Al salir ya Clara Luz Flores elegida, seleccionada, pues Andrés Mijes dijo, con permiso, me regreso a Escobedo, que es mi municipio, y además, pues ya viene el segundo informe de gobierno y ayer mismo regresó. ¿Qué onda con Andrés Mijes? Alma Torres, platícame.
10: Muy buenas tardes, Maru, te saludo con gusto a ti y a nuestro auditorio para informarte que al retomar sus funciones como alcalde de Escobedo, Andrés Mijes Llovera hizo un llamado a construir una alianza amplia por el futuro de Nuevo León, en la que participen ciudadanos, empresarios, universidades, organizaciones sociales, partidos políticos y los tres órdenes de gobierno. Durante la presentación de su informe de resultados, Mijes sostuvo que el desarrollo del Estado debe estar por encima de las diferencias partidistas y convocó a trabajar con una visión metropolitana para atender los principales retos que enfrenta Nuevo León y con una visión metropolitana. Pero escuchemos un poco de lo que nos dijo en este segundo informe el alcalde Andrés Mijes.
11: Los valores de trabajo, esfuerzo y solidaridad que distinguen a nuestra tierra. Convoco a una alianza amplia en la que caben todos, trabajadores, ciudadanos, empresarios, universidades, organizaciones sociales, los partidos políticos y los tres órdenes de gobierno. Una alianza que va más allá de la coyuntura política y tenga como horizonte unificador el futuro de Nuevo León.
10: Mijes también reiteró su respaldo a la presidenta de México, Claudia Sheinbaum, al definirse como claudista y señalar que desde Escobedo busca contribuir al proyecto de transformación impulsado por el gobierno federal. Como parte de su informe, el alcalde destacó que durante 5 años el municipio habría captado más de 85 mil millones de pesos en inversión con la llegada y ampliación de operaciones de algunas empresas. También reportó obras de infraestructura, acciones de seguridad, programas ambientales y proyectos de vivienda, entre ellos la construcción de más de 5 mil viviendas mediante el Infonavit durante el 2026. En materia de seguridad, Mijes aseguró que entre el 2023 y 2026 disminuyeron diversos delitos, entre ellos el robo a negocio, homicidio doloso, robo a casa habitación y robo a persona. Pero escuchemos de nueva cuenta al alcalde Andrés Mijes.
11: Con hechos. En estos 5 años construimos una forma propia de gobernar. Su principio es sencillo y muchos de ustedes lo conocen a detalle. Con una mano impulsamos la inversión, empleo, seguridad, infraestructura y finanzas sanas. Con la otra hacemos que ese crecimiento se convierta en educación, salud, cultura y sobre todo bienestar para las familias.
10: En este sentido, el alcalde de Escobedo sostuvo que los resultados presentados forman parte de un modelo de gobierno que busca combinar la inversión y generación del empleo con políticas de bienestar para las familias. Y finalmente, Mijes afirmó que mantendrá una postura de colaboración con los distintos sectores y niveles de gobierno, al señalar que el objetivo debe ser generar condiciones de crecimiento y bienestar para Nuevo León. Maru, este es mi reporte.
3: Gracias por la información. Bueno, pues llega directamente a su informe ahí en el Teatro Fidel Velázquez y pues fue vitoreado, digámoslo así, por todos sus simpatizantes ahí en el teatro, ¿verdad?
10: Sí, de hecho, cuando él había llegado antes y estaba esperando a su esposa Jessie, y cuando llegaron los dos ya juntos, pues toda la gente que estaba ahí al exterior del teatro, pues empezó a echarle porras, a gritarle, a manifestarle su apoyo luego de esta contienda interna en Morena.
3: Bueno, pues así las cosas, ya cada uno retomando sus actividades, cada uno de estos aspirantes a defender a la 4T después de lo que ocurrió el día de ayer con la selección de Clara Luz Flores. Bueno, pues ya llega también Andrés Mijes a trabajar de nueva cuenta en el municipio de Escobedo. Gracias por la información, Alma.
10: Muy buenas tardes, Maru.
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3: Hubo un choque hoy por la mañana entre una unidad de la Ecovía y un automóvil, municipio de Monterrey, Avenida Lincoln. Fuerte accidente con 10 personas que resultaron lesionadas. Esto fue, le digo, Lincoln y a la altura de la calle Pingüino. Es en el sector de Valle Verde. Llegaron paramédicos de Protección Civil Municipal, también la Cruz Roja, y atendieron a algunos de los lesionados. Entre ellos se encontraba el conductor del automóvil, el chofer y un pasajero de esta unidad, de la Ecovía. 2 personas lesionadas fueron trasladadas al hospital de zona para recibir atención médica y las autoridades atendieron este accidente registrado en estos carriles del sistema de transporte, ya le digo yo, de la unidad de Ecovía y un automóvil particular. Una aparente indecisión para tomar la salida de una avenida sería la causa por la que un conductor estrelló su auto contra los tubos protectores y terminó lesionado en Monterrey, en los límites con Guadalupe. ¿En dónde fue esto? Bueno, pues en los carriles express de Morones Prieto para tomar Churubusco. Esto fue un poquito antes de la 1:00 p.m. y en la llamada que se dio al servicio de emergencia se mencionó que este percance era muy aparatoso y que aparentemente había personas atrapadas. Llegó Protección Civil, Cruz Roja, bomberos de Nuevo León y atendieron al conductor del auto, quien se dijo resultó con lesiones, con golpes que ameritaron fuera hospitalizado.
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3: Alejandro Santana, ¿cómo estás?
12: Muy buenas tardes, Maru, qué gusto saludarte. Oye, pues excelentemente bien, porque les traigo recomendaciones, traigo información muy interesante.
3: A ver.
12: Pues mira, en unos días ya, ya se acerca este evento que se llama el Bat Fest 2026, que se llevará a cabo allá en el Lab Cultural Ciudadano en el centro de Monterrey. Y mira, estará dedicado a los murciélagos norteños. Esto pues con el objetivo de dar a conocer las especies que habitan los ecosistemas del norte de México, así como las funciones esenciales que desempeñan estas especies. Y les cuento que habrá expositores, pláticas, actividades y experiencias todas relacionadas con el mundo de los murciélagos. Así que si a ustedes les gusta este tema y los murciélagos, bueno, pues les recomiendo que se vayan al portal porque les dejamos esta nota. Será un evento familiar y, como les decía, aquí en el portal les dejamos esta nota donde les contamos toda la información completa, horarios y fecha del evento y pues todas las actividades completas que va a haber en este evento.
3: Oye, y además es gratis, que eso es lo más padre.
12: Es correcto, es completamente gratis, así que yo ya he asistido a algunos eventos que se hacen en este espacio y de verdad, la verdad es que se la pasa uno muy bien.
3: Oye,
12: y te llevas muchas sorpresas y muchos detalles.
3: Oye, y hay que decir algo, el Lab Cultural Ciudadano, el Lab Nuevo León, es lo que era el antiguo edificio de Correos.
12: Sí.
3: Es un edificio precioso que está ahí en la calle de Washington, entre Zaragoza y Suazua, atrás del Palacio de Gobierno.
12: Es correcto. Entonces, si a ustedes les gusta el tema de los murciélagos y les gusta tomarse fotos, yo creo que este es un muy buen lugar porque déjame decirte que cada espacio, cada rincón de este lugar está ideal para una fotografía. ¿Y qué más? ¿Qué mejor si es conociendo todo sobre los murciélagos?
3: Oye, fíjate que ahora que tuve la oportunidad de ir a Orlando, a Disney,
12: sí,
3: en el parque que se llama Animal Kingdom, pues hay muchos animales, y hay un área donde hay muchos de estos murciélagos ahí colgados y bien feos.
12: Ah, sí.
3: Hay gente que le gustan. Yo dije, bueno, sí, será uno de estos será Bruno Díaz. ¿Sabes quién es Bruno Díaz?
12: ¿Bruno Díaz?
3: Sí.
12: No.
3: Ay.
12: O a lo mejor sí sé, pero no lo ubico.
3: Bruno Díaz es Batman.
12: Ah, bueno, es que no me gusta Batman.
3: Ah, bueno, pues sí, pero hay que recordar que Batman, pues es el hombre murciélago, ¿verdad? Entonces,
12: sí,
3: bueno, esto será en el Lab NL o Lab Cultural Ciudadano y es muy importante que entre a la página de mbsnoticias.com/nuevo-león para que vea todo lo que va a encontrar en este festival, en este Bat Fest, que son bien importantes, aunque son feitos los murciélagos, son muy feos, pero es bien importante, y los murciélagos norteños, ¿cuál es el objetivo de esta especie? Todo esto lo vamos a aprender en este Bat Fest para conservar a los murciélagos y sobre todo su hábitat también, ¿verdad?
12: Es correcto, y mira, ahora que lo dices, sí, son un poquito, como dices tú, feos, pero qué bonito se ven saliendo de la cueva.
3: ¿Tú crees?
12: O entrando.
3: ¿Tú crees? ¿Crees?
12: Sí,
3: oye,
12: a mí me gusta estar ahí enfrente de la cueva de Agapito con tu elotito asado y viendo cuando se...
3: Allá, acá en la por la cortina.
12: Claro.
3: La cueva, sí, de los murciélagos.
12: Allá en Santiago, por la presa.
3: Ay,
12: de la
3: qué
12: Boca.
3: Qué feos son esos. Digo, sí está bien interesante esta cueva, que es impresionante, este santuario natural. Dicen que hay millones sí, de murciélagos y que son diferentes especies las que viven ahí. Entonces, ya al atardecer empiezan a salir y se hacen unas cosas. ¡Ay, no, no! Arturo está poniendo una foto aquí. Oye, los que yo vi ahí, ¡ay, no, qué feos! Los que
12: cerca de 5 millones de murciélagos.
3: Sí, son muchísimos. Oye,
12: déjame decirles que yo sí alcancé a subir antes de que se cerrara.
3: ¿De veras? No, yo no.
12: Sí, era un niño, pero todavía recuerdo que sí subí. Hasta, y entré, a la cueva.
3: ¿Y qué había? Yo nunca fui. Cuéntame.
12: Murciélagos, muchas piedras. es una cueva y huele, todavía me acuerdo que huele algo raro.
3: ¿A qué? ¿Qué es raro?
12: Pues no sé, como a las heces de, yo creo que era de murciélagos, y como a encerrado, pero está muy fresco adentro, eso sí, está muy fresco.
3: Oye, pues sí, debe ser porque no entra el sol ahí, ¿verdad? Oye, bueno, pues de esto y más podrán aprender en este Bat Fest. ¿Cuándo es, querido?
12: ¿Les digo la fecha?
3: Sí, de una vez.
12: Bueno, pues mira, no les quería decir, pero sí, les voy a decir. Es en la próxima semana, el 10 de octubre.
3: Es sábado.
12: Es correcto.
3: Ah, muy bien. No, muy bien, entonces, muy bien.
12: Ahí les dejamos el horario en el que van a poder asistir. Y pero sí, es el 10 de octubre en el Lab Nuevo León.
3: Ah, fíjate, aquí estoy recibiendo un mensaje que dice que huele a guano.
12: ¿A qué?
3: Guano, que es los excrementos del murciélago.
12: Ah, entonces es eso, sí.
3: Es lo que dice, guano. Me escribe Alejandro González. No, Cavazos. Dice que es a lo que huele, a guano. Guácara, de todas formas, ¿no? Sí, saludos a Alejandro que nos está escuchando, que huele muy feo, dice.
12: Sí, pues huele, sí. Huele
3: no, fuerte, él no, huele bueno, fuerte. Alejandro, no, que huele muy feo el guano de murciélago. Que, oye, que sirve también como fertilizante el guano, han de saber. Sí. Oye, y no tiene que ver, o estoy alucinando, los murciélagos con los vampiros, ¿no va?
12: No, yo creo que son cosas diferentes.
3: Ay, claro, un vampiro es mentira. O sea, claro que no, pero no se supone como
12: son
3: que
12: primos
3: venían,
12: lejanos, Maru,
3: como que venían los vampiros de la del, ¿no?
12: De Crepúsculo.
3: De sí, no sé, como que los se transformaban en murciélagos para volar, ¿no? Bueno, no sé, sí. X. Yo porque veía mucho las películas del Santo contra las mujeres vampiro y me daba mucho miedo y no me gustan los vampiros, digo los murciélagos. Pero bueno, hay mucha gente que le encanta, y le encanta Batman, y le encanta todo sí. Lo que tiene que ver con eso. Pero te gusten o no, es una especie que hay que proteger y conservar. Y qué mejor que poder ir a este evento gratuito, el Bat Fest. Todos los detalles y la información, ¿en dónde, mi querido Alejandro?
12: Todo en nuestro portal, en nuestro sitio web, mbsnoticias.com. Ahí les dejamos esta nota en la sección del Nuevo León que dice Bat Fest 2026 en Monterrey. Fecha, sedes y actividades gratuitas sobre murciélagos.
3: Oye, bueno, pues todo eso es gratuito, solamente entre ahí para ver toda la información. Gracias, Alex, y que nos sigan en redes sociales.
12: Claro que sí, en todos lados estamos como MBS Noticias Monterrey.
3: Vamos a una pausa y regresamos. 3:32, hasta mañana, Alex.
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2: Cuando son las 3 de la tarde con 39 minutos, vamos a escuchar a Kevin Mendoza. Nos tiene un resumen de lo más importante que se dijo hoy en la mañanera.
3: Buenas tardes. Luego de que Morena designara a quienes serán los coordinadores de la defensa de la transformación en distintos estados de la República Mexicana, la presidenta Claudia Sheinbaum dijo que quienes no fueron seleccionados aún podrán participar en las elecciones por ocupar otro cargo.
4: Pienso que fue un proceso donde hubo mucha unidad y eso fue muy bueno. Y ya depende pues del partido, que hay pues muchas nuevas convocatorias. Son presidencias municipales, diputaciones estatales, federales, en donde quien no obtuvo pues el triunfo en la encuesta, pues puede participar como coordinador. Pero creo que hasta la noche yo vi cómo estaba, estuve ocupada toda la tarde, y hasta la noche pregunté cómo había estado y me dijeron pues que había estado muy bien.
3: En otros temas, la mandataria federal desmintió que la reforma en materia de propiedad intelectual, bautizada en redes como Ley Antimemes, pretenda prohibir el uso de símbolos oficiales o la publicación de memes. Aseguró que el verdadero objetivo de la iniciativa es fortalecer el combate a la piratería y proteger los derechos de autor.
4: No sé por qué, no tengo ni... ahora sí que ni idea. ¿De por qué le llamaron ley antimeme o como prohibición de memes? No sé de dónde sacaron eso, porque es una absoluta mentira. No, es más, no hay ningún artículo que tenga que ver con eso. O sea, es un invento, es una decisión que toma la Secretaría de Economía a través del Instituto Mexicano de la Propiedad Intelectual. Por un lado, de facilitar todas las patentes que ya se había aprobado, y por otro lado, de proteger la propiedad intelectual para evitar la piratería. Ese es lo principal de esa ley. No tiene nada que ver con prohibir otras cosas. Hay una parte de expresa de que no se puede comercializar por un privado los símbolos del gobierno de la República o los gobiernos estatales.
3: En lo relacionado al caso de los 43 normalistas de Ayotzinapa, Sheinbaum Pardo dijo que se sigue avanzando con la investigación, pero hasta el momento aún se desconoce el paradero de los desaparecidos en el año 2014, y por lo que no se descarta que también se investiguen a exfuncionarios.
4: Diario se trabaja. Quisiéramos avanzar más rápido y entendemos además a los familiares en su dolor. Además es una herida abierta para todo México. Pero a veces, pues estos procesos requieren sus tiempos. Entonces, por eso, digamos, ya no es nada más los testigos, sino muchos otros elementos de prueba que llevan estas líneas de investigación. Pues eso lo tiene que determinar la Fiscalía. Hasta ahora se informa lo que se tiene. Y en el caso de las extradiciones, la Fiscalía en este momento incluso ha cambiado personas dentro de la Fiscalía para acelerar todos los procesos de extradición, tanto de Estados Unidos como de Israel, que es donde está Tomás Herón, y se está trabajando en ello. O sea, se siguen las investigaciones, pero como siempre decimos, tiene que haber pruebas. Por ejemplo, Murillo Karam fue detenido porque era evidente que había fabricado la verdad histórica, igual que otros funcionarios que están detenidos por esa causa.
3: Asimismo, informó que el secretario de Economía, Marcelo Ebrard, mantiene reuniones de trabajo con autoridades de Estados Unidos para avanzar en las negociaciones del T-MEC. Explicó que la meta de México es lograr una reducción de aranceles en diversos productos y frenar la imposición de nuevos impuestos.
4: Apenas se va el día de hoy, se reúnen esta semana y ya les estaremos informando. Vamos bien, todavía no cerramos un acuerdo mayor. Nuestro objetivo obviamente es disminuir aranceles de acero y vehículos y que no haya más aranceles. Y para ello pues son una serie de acuerdos en los que estamos trabajando conjuntamente, donde en ningún caso se vulnera la soberanía o nuestra visión del desarrollo.
3: Por su parte, el subsecretario de Integración Sectorial y Desarrollo, Eduardo Clark García, dijo que en distintos estados sigue el problema de fallas en el abasto de medicamentos y señaló que se debe a que los proveedores son los que terminan entregando menos piezas de las que se les solicitaron.
5: Muchos proveedores, afortunadamente, que reciben un contrato no cumplen sus obligaciones cabalmente. Les pedimos 80 piezas de medicamento y entregan 60, 70 y eso incide en el abasto. Pero eso lo estamos corrigiendo con una compra muy planeada con adelanto para que los proveedores tengan las mejores condiciones para entregar. Ya terminó la compra de medicamentos genéricos del sector salud para 2027 y 2028, que nos permite tener muchos meses de avance para planificar mejor las entregas de parte de los proveedores. Se ha avanzado enormemente en el sector para digitalizar los inventarios, tener visibilidad para poder mandar lo que requieren y poder ver lo que las personas están consumiendo.
3: Para MBS Noticias, Kevin Mendoza.
2: Vamos ahora con Alex Alcántara, que nos tiene lo más importante que ha sucedido en los estados del país.
6: Estados. Sinaloa.
7: Una joven con 7 meses de embarazo, identificada como Fernanda N., fue atacada a balazos cuando llegaba a su domicilio ubicado en el centro de la ciudad de Los Mochis. Tras la agresión, la mujer fue trasladada para recibir atención médica y se le practicó una cesárea de emergencia para intentar salvar al bebé. Sin embargo, ambos fallecieron. Las autoridades ya iniciaron las investigaciones correspondientes para esclarecer el hecho y dar con los responsables.
6: Zacatecas.
7: El gobierno estatal confirmó el asesinato de Gerardo Sandoval, ex candidato a la presidencia municipal de Tlaltenango en 2021, quien fue encontrado gravemente herido en su rancho en Santa María de la Paz y posteriormente perdió la vida cuando recibió atención médica. El secretario de Gobierno, Rodrigo Reyes, afirmó que la Fiscalía General del Estado trabaja para esclarecer las circunstancias del ataque y dar con la ubicación de los responsables. El fiscal general del estado, Bernardo Rodríguez, informó que hay abiertas al menos 6 carpetas de investigación contra autoridades municipales por su probable vinculación con grupos de la delincuencia organizada, además del alcalde de Juchitán, Miguel N., quien ya fue detenido. El funcionario evitó revelar los nombres de los municipios o de los funcionarios investigados. Sin embargo, señaló que las indagatorias se encuentran en proceso de integración y que corresponden a autoridades de distintas regiones de la entidad. Con información de Leire Batalla, le saluda Alex Alcántara.
2: Gracias, Alex, por la información. Bueno, le platico que Carlos Alberto Torres, le suena este nombre, ¿verdad? Bueno, es el ex esposo de Marina del Pilar Ávila, la gobernadora de Baja California. Bueno, él negó tener relación con grupos o actividades criminales luego de la información difundida por la OFAC, que es la Oficina de Control de Activos Extranjeros del Departamento del Tesoro en los Estados Unidos. En un posicionamiento aseguró que de las empresas señaladas por la autoridad de Estados Unidos, únicamente tiene participación accionaria en una de ellas, que se llama Vida Orgánica Tijuana. Es la única empresa señalada por la Oficina de Control de Activos Extranjeros, de la que es accionista, lo que dice él en un comunicado. Detalló que se trata del mercado de productos orgánicos Vive Orgánico, dijo incluso las ventas mensuales, en dónde está, y dijo que va a buscar ante las autoridades de Estados Unidos aclarar estos señalamientos ante la OFAC y demás autoridades correspondientes para que se aclare la información. Según su versión, los señalamientos tienen su origen en denuncias anónimas presentadas ante la Fiscalía General de la República el año pasado, y hasta ahora él no ha sido llamado a comparecer. Dice estar interesado en que las autoridades concluyan estas investigaciones cuanto antes. Ya señalado por esta oficina, este hombre, Carlos Alberto Torres, ahora ex esposo de Marina del Pilar, gobernadora de Baja California. Una pausa y regreso.
6: Vamos a una pausa y continuamos con más información. 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
2: Ana Sofía González, muy buenas tardes.
14: ¿Qué tal, Maru? Qué gusto saludarte a ti y a todos los que nos acompañan aquí por Globo. Vamos a platicar de qué está sucediendo en el mundo deportivo el día de hoy. Vamos a centrarnos primeramente en lo que está sucediendo en el área local, en el área metropolitana de Monterrey, porque el día de hoy, en punto de las 5 de la tarde, reporta Tigres después de sacar los 3 puntos contra Puebla aquí en casa en la jornada número 10. Bueno, ellos tuvieron algunos días de descanso donde ya podíamos ver las fotos de algunos de sus jugadores en unas breves vacaciones, un fin de semana en la playa, por así decirlo, pero ya listos para reportar porque el día de hoy, en punto de las 5 de la tarde, vuelven a las instalaciones del Centro de Entrenamiento Tigre, donde estarán bajo las instrucciones de Víctor Manuel Bucetich, donde, bueno, ya empezarán a preparar lo que va a ser la siguiente jornada cuando reciban a los Diablos Rojos del Toluca después de la pausa de este fin de semana por la fecha FIFA. Pero también estaremos pendientes porque se dice que a manera de sostener un partido de carácter amistoso con algún equipo, únicamente para mantener a todos los jugadores en ritmo y sobre todo, bueno, no bajar las revoluciones de cara ya al cierre de las jornadas regulares. Y el caso de Rayados es bastante similar porque ellos reportan el día de hoy en punto de las 6 de la tarde. Ellos ya van a empezar a preparar lo que va a ser el siguiente compromiso porque ellos van a tener un viaje a Houston este próximo fin de semana. El día 3 de octubre tendrán un compromiso de carácter amistoso contra los Diablos Rojos de Toluca, como te lo menciono. Estos compromisos es únicamente para mantener a los equipos en ritmo de cara a los siguientes compromisos, porque ya el siguiente partido oficial de Rayados es el próximo 10 de octubre cuando visite a las Águilas del América. Entonces estaremos muy pendientes de todos los detalles. Lo que sí te puedo confirmar es que hasta el momento Lucas Ocampos seguirá siendo una baja para el equipo de los Rayados de Monterrey. Se aproxima que hasta en una semana, semana y media, podría estarse reincorporando los entrenamientos al parejo de sus compañeros, ya que normalmente el tiempo de recuperación por una contractura muscular es de alrededor de 3 semanas, se habla de 3 a 4 semanas, ya esta sería la segunda semana de Lucas Ocampos fuera. Entonces, muy pendientes porque es un elemento que sin duda alguna Matías Almeida quiere recuperar para encarar el siguiente compromiso contra las Águilas del América.
2: Gracias, Ana Sofía. Vamos a estar pendientes justamente de todos estos temas el día de mañana. ¿Qué? Ah, sí, que la selección juega hoy. Me dice, sí, vamos a estar pendientes mañana a ver los resultados esta semana que es fecha FIFA. Pero hay fútbol americano, hay fútbol americano aquí, hay pues otros deportes para quienes van a tener o extrañar la carnita asada mientras ven a su equipo regio de fútbol. Pues hay muchas otras opciones, ¿verdad, Ana Sofía?
14: Así es, Maru, ya lo mencionas, el día de hoy el segundo compromiso de la selección mexicana con Rafa Márquez. Importante lo que suceda, ya te platicaba el día de ayer que probablemente veamos rotación en el equipo, a diferencia del 11 titular que vimos en su primer compromiso contra Colombia. ¿Por qué? Porque ya tienen nuevos elementos que también quiere empezar a ver, sobre todo para el proceso que irá llevando con los chicos de cara al 2030. Recordemos que de todas maneras son semanas cargadas de actividad para todas las selecciones, porque esta fecha FIFA es de 2 semanas, ya este sería el segundo compromiso y todavía restan 2 compromisos más previo a que se vuelvan a incorporar con sus equipos. Entonces, muy pendientes de todo esto, porque ya ha habido algunas bajas por motivos de lesión y será importante que, bueno, Rafa trate de también mantener a estos chicos en buen ritmo, pero también en óptimas condiciones para disputar los compromisos tanto con selección como regresar de la mejor manera a sus equipos.
2: Así es. Gracias, Ana Sofía. Hasta mañana.
14: Hasta mañana, Mar.

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1: Como esté tu energía, será tu humor. ¿Has notado que hay días en que al despertar te sientes tan lleno de energía como los que salen en los comerciales de cereales en la televisión? Y otros en los que te tapas la cara con la almohada y te acuerdas de aquella canción de "Hoy no me quiero levantar". Pero no solo eso, incluso tu estado de ánimo y tu humor, la fuerza con la que haces el ejercicio diario, la rapidez con la que tomas tus decisiones o las pospones, dependen de un intangible: tu energía. ¿Pero qué afecta nuestra energía? Una de las mayores fuentes de energía viene de un sistema que tenemos integrado en el cerebro. Ese marca los ritmos de nuestro cuerpo, y estos ritmos se repiten cada 24 horas. Se llaman circadianos, del latín circa, acerca, dianos, día. Es como un reloj biológico que está diseñado para mantenerte despierto de día y cierra sus operaciones de noche para que puedas dormir. Como reloj despertador, nos envía señales que nos avisan que es hora de comer, de despertarnos, de descansar y demás. Lo que quizá desconocemos es que nuestro humor también está determinado por ese reloj biológico, que por lo general tiene su mejor momento en el primer tercio de la mañana. Decae alrededor del mediodía hasta la media tarde y vuelve a subir alrededor de las 6 de la tarde para caer a la hora de dormir. El director de orquesta de este reloj es la luz. Cuando la retina capta el primer rayo de sol, manda la información al cerebro y este envía docenas de órdenes a todo el cuerpo. Para activarnos en el día, segrega, entre otras, la hormona del estrés cortisol, y en la noche, melatonina para dormir. Si el ritmo de vida que llevas es desordenado, comes a deshoras, trasnochas, ya sea por diversión o por trabajo, estas hormonas se salen de su ciclo y se refleja en todo, especialmente en tu sueño, en tu humor y en tu lucidez. Por lo tanto, tus juicios, decisiones y eficiencia se disparan. Comparto contigo otras formas de elevar tu energía. 1. Apasiónate por lo que haces, ya que tu cuerpo segrega adrenalina que te mantiene alerta física y mentalmente. 2. Trabaja bajo luz clara y brillante. Esta aumenta tu grado de atención, mientras que una luz tenue te adormece. 3. Duerme de 7 a 8 horas. Millones de personas duermen menos y les afecta en todo. 4. Haz ejercicio. Te alerta, porque hundirte en el sillón solo te adormece. 5. Aliméntate bien, ya que aumenta la cantidad y la producción de los neurotransmisores responsables del humor y del estado de alerta. 6. Procura un ambiente fresco. El calor te aletarga. 7. Escucha buena música y evita ruidos contaminantes. Y 8. Usa la aromaterapia como la esencia de menta para despertar. Es importante comprender que hasta el individuo más energético no lo está el 100% del tiempo. Hay subidas y bajadas naturales en un ciclo de 24 horas, tanto de energía como de humor. Así que obsérvate para conocer cuáles son tus horas más productivas, de mejor humor y cuando simplemente es mejor retirarte y descansar.

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0: Bienvenidos a este espacio, yo soy Pati y te voy a estar acompañando a partir... Espérate, ¿ahora qué noticias? A partir de este momento y hasta las 6 de la tarde que llegue el autonombrado Mesías del Rating, que aquí está poniendo gorro. Me acompaña Arturo Velázquez en los controles, gracias Maru y Gil por dejarnos la cabina listísima. Saludo a toda la gente que está en nuestro grupo de WhatsApp de Pati en Globo, 8182-56-5150. Si tú todavía no estás, únete, porque no, hombre, una platicada que nos aventamos. Oye, dice, ya tengo mi compla en mente y trata del corazón. Y hablando del corazón, hoy es Día Mundial del Corazón. O sea, bueno, no así como que del corazón romántico, sino que se utiliza esta fecha como para crear conciencia acerca de las enfermedades cardiovasculares, que sabemos que son la primera causa de muerte en el mundo, ¿no? Los infartos y todo este rollo. Oye, más de 17 millones de vidas al año se van justamente por esta razón, pero más adelante te contaré más datos curiosos acerca de esto. Quédate muy al pendiente porque el día de hoy traemos Globo Tickets para que disfrutes. Ay, no sé si ya decirte. ¿Será que ya te diga? Nada más te voy a decir una cosa. El tour se llama Millones de Gracias. A ver, Paul. Ay, no, Arturo, es que... Bueno, dale. Vamos a decirles de una vez. Quédate muy al pendiente porque llega Dinámica para Luli Pampín. ¿Te asusté?
1: Las ruedas del autobús. ¡Ea!
0: Ay, yo todo lo quiero hacer perreo, ¿verdad? Quédate muy atento porque tú puedes disfrutar de este show el 25 de octubre en la Arena Monterrey para que lleves a tu niño, a tu niña, o tú, ¿verdad? ¿Quién sabe? A lo mejor tú, la más fan, el más fan de Luli Pampín. Entonces quédate muy al pendiente porque más adelante te voy a platicar cuál es la dinámica para que te lleves estos Globo Tickets. Y por lo pronto, vámonos con música de Julieta Venegas. Esto es Algo Está Cambiando y lo escuchas aquí en Globo 88.1.

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0: llegó la hora de las complacencias, y Arturo Velázquez ya está más que listo para ponerte ese éxito. ¿Qué tantas ganas tienes de escuchar el día de hoy? Nos seguimos uniendo a través del WhatsApp de Pati Pati en Globo, 8182-565150. Y te recuerdo que si tú quieres Globo Tickets para disfrutar del show de Luli Pampim este próximo 25 de octubre, híjole, está bien fácil la dinámica. De mega más de fácil. Nada más tienes que mandarme tu nombre completo a través de nuestro WhatsApp y mándame un audio donde tu niño o tu niña esté cantando una canción de Luli Pampín. Así de fácil vas a estar participando para llevarte Globo Tickets. Ya sabes que Globo 88.1 siempre trae las mejores promociones para ti. Entonces, participa para que te lleves estos boletos para ver a Luli Pampín este próximo 25 de octubre en la Arena Monterrey. Millones de gracias, World Tour. Oigan, seguimos hablando por acá. Híjole, tengo una duda. Una duda tremenda. Una. El cambio de música, ¿verdad? No, hombre, no te pases. No, espérate, espérate. Luego me confundo. Tengo una duda. ¿Quién es la persona más importante para ti y por qué? Nada más una. No, oye, y no me vayas a decir que mis hijos. No más una, no más una, no más una. Quiero yo pelea. Quiero que me diga. Oye, es que luego te dicen, no, es que no hay un hijo favorito. Yo la neta sí siento que hay hijos favoritos. Siento yo que siempre hay uno. Siempre hay uno como que algo, ¿no? Bueno, también entiendo que a lo mejor dependiendo el hijo es la distinción. A lo mejor alguien es tu favorito por ciertas cosas, pero sentiste algo muy especial con otro de tus hijos. Pero en estos momentos quiero que me digas quién es la persona más especial para ti y por qué. Y también quiero que te quedes muy atento en este programa, porque más adelante, aparte de los Globotickets, tenemos otra sorpresota. Viene alguien a cabina. Ya ahorita ya va por Garzasada. Ya va por Garzasada, ¿verdad? Ya se va acercando, ya se va acercando. Porque, a ver, repite conmigo. Hoy empieza algo bueno. Pero sí repítelo, porque luego me quedo yo diciéndolo sola. Hoy las cosas van a salir bien. Hoy tengo una nueva oportunidad. Hoy es mi día. Quédate muy al pendiente porque aquí en la estación más exitosa de Monterrey vas a empezar tu día de una manera donde vas a decretar que tu día será todo un éxito. 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Ya no falta nada, ya no falta nada. Dime por favor por nuestro WhatsApp, mándame un audio o escríbeme. ¿Quién es la persona más importante para ti y por qué? Por lo pronto, vámonos con música. Esto que sigue es de Reik y Wisin y Yandel, se llama Duele, aquí en Globo 88.1.
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0: 4:42. 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Seguimos con más aquí en Globo 88.1. Oigan, el día de hoy tenemos Globo Tickets para que te vayas a ver a Luli Pampín. Vamos a escuchar uno de los audios que ya nos mandaron a través de nuestro WhatsApp, que por cierto es 8182-56-5150, para que sigan participando. Ay, me dio mucha ternura. Mira, vamos a escuchar.
1: Soy una serpiente. Una parte de mi cola. ¿Quién es usted? Una parte de la...
0: ¡Ay, no! ¡Ay, no! Yo me derretí. O sea, me derretí. Soy como una vela, me hice vela, me derretí, me volví a formar y me volví a derretir. Mándame tu audio a través de nuestro WhatsApp para que participes por Globo Tickets y disfrutes de este gran evento de Luli Pampín este próximo 25 de octubre en la Arena Monterrey. Y quédate muy atento porque... hoy llega una visita muy importante aquí a la cabina de Globo. No, a las 6. Es que ya DJ Fabián Hernández ya está, mira, pero listo para poner su consola y ponerte a cantar en Prende el Karaoke, pero no lo vamos a dejar. Hasta las 6 de la tarde y ni mochis. Pero antes vamos a recibir a alguien muy importante aquí en cabina para darle la bienvenida, porque, híjole, vienen cosas muy, muy, muy buenas en la parrilla de Globo 88.1. El día de hoy estamos platicando acerca de quién es la persona más importante para ti y por qué, pero necesito hacer un espacio para contarte algo. No, es que no lo puedo creer. Es como mi cumpleaños. Es como si fuera mi cumpleaños, Arturo. El día de hoy es el Día Nacional de una planta que sabemos que tiene un profundo significado. Más allá del valor económico, es una representación de la conexión del pueblo mexicano entre la historia, entre su tierra. Y estoy hablando del maíz. Oye, lo presenté como si fuera a venir a entrevista, ¿verdad? Me la bañé. ¿Cómo estás, maíz? Ay, ahora que preguntándole. Hoy es Día Nacional del Maíz y yo quiero que tú lo festejes como yo, o sea, comprándote un elote, o a lo mejor haciéndote una crema de elote, comiéndote unos tacos con tortilla, que pues ni modo que sin tortilla, ¿verdad? Si no, no serían tacos. Ay, comiéndote un caldo acompañado de tortilla. O sea, comer tortilla, pues. El 29 de septiembre es una fecha muy importante porque lo utilizamos nacionalmente como un recordatorio de esta conexión entre México, y yo me atrevería a decir que es uno de sus tesoros más grandes, que es el maíz. O sea, este día se utiliza como un tributo a toda la historia, a toda la cultura, el sustento también que el grano de maíz ha proporcionado a muchas generaciones de mexicanos. Oye, desde los antiguos allá que Mesoamérica y que no sé qué, hasta la actualidad, los agricultores que trabajan día a día para que tú tengas una tortilla en tu casa. Quiero extender una felicitación a todos los maíces, a todo el maíz que nos esté escuchando en este momento. Sí, cierto.
2: 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Maíz, qué rico soy.
0: Te digo, es que como estamos con los boletos para niños, o sea, de hecho por eso hoy fue día del maíz, porque teníamos que sacar estos Globo Tickets. Una felicitación a todo el maíz que nos está escuchando en este momento, porque hoy es su día. Unas palomitas si vas al cine, unas palomitas si no vas, en tu casa también, ahí en tu micro, pip, pip, pip, y listo. Y detén el microondas un segundo antes del cero, porque si no, explota todo. Oye, un pan de elote de los cabazos, o si estás del otro lado, de los cabacitos, depende, un pan de elote, sí es cierto. Que por cierto, si alguien anda en estos rumbos, por acá, garzas, hay revolución, pueden llegar, ¿verdad? Se vale llegar con un elote, con un pan de elote, una lata de elote, aunque sea, ¿no? Una tortilla, no sé, un totopo, algo. Sigue participando para llevarte los boletos del día de hoy, 81-82-56-51-50. Y vámonos con música de David Bisbal y Sebastián Yatra. ¡Éale! Esto es A Partir de Hoy aquí en Globo 88.1.
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1: Con 54 minutos, le mando un saludo a Saulito García, que está en cabina, y a

0: ¡Ay, no! Yo me estoy así de que no, no puedo, no puedo. Vamos a escuchar el siguiente.
1: Dile hola.
0: Hola.
1: Quiero ganarme boletos.
2: No.
1: Para Luli.
2: Luli.
1: Pampín.
2: Sí.
1: Gracias.
2: Gracias.
0: ¡Ay, no! Me derrito yo con cada palabra que mandan. Ay, no me la haga, chis, a ver.
1: Camino en el
0: Es que está muy chiquito, ¿verdad?
1: No sé si encontraré.

Arturo, me están torturando con tanta ternura. Mándame tu audio 81 82 56 51 50. Sigan participando para llevarse estos Globo Tickets. Estamos hablando acerca del maíz. Oye, como la canción era de maíz, dale maíz, algo así, iban a una de reggaetón. Te lo juro, Arturo, no me veas así, o sea, te lo voy a investigar para que veas. Resulta que yo te estaba platicando que hay 64 razas de maíz. No sabía que se les decía razas. Hay 64 razas de maíz, de las cuales 59, o sea, un montón, son nativas del país. O sea, las demás digamos que pudieron haber sido mezclas como que por ahí de otro lado y así. Sin duda es un patrimonio pues biocultural que hace que México sea ahora sí que el guardián de una biodiversidad que no tiene comparación, no tiene comparación en ningún lado. Ahora, todo el proceso del maíz empezó hace mucho tiempo. Esto empezó hace más de 7000 años. Ya, ándale, más maíz, más maíz. Está pidiendo más maíz. Bien vieja la rola, me la bañé. Me remonté a la secundaria. 17 años tiene la canción. Pero, ¿cómo si yo tengo 22? No, hombre, me estás quedando bien mal, Arturo. Sigan participando por estos Globo Tickets, canción vieja. Pero yo la sigo perreando igual, ¿eh? Mientras, vámonos con música. Ay, ¿qué te parece algo de Camila Fernández? A ver cuál, a ver si... ¡No manches! ¡No manches! De Camila Fernández, aquí en Globo 88.1. ¡No manches! ¡No manches!

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0: Bienvenidos a esta segunda hora. Yo soy Pati Pati, me acompaña Arturo Velázquez en los controles. Oye, va a llover, se me hace que va a llover, porque salí ahorita de las instalaciones de MBS Radio ubicados en Revolución y Garza Sada, Colonia Los Remates. ¡Ay, no! Y resulta y resalta, estuve como 2 minutos afuera y yo vi dudoso el cielo. Lo vi así como que volteé y dije, parece que va a llover, el cielo se está nublando. Ahorita estamos a 34 centígrados y de hecho ya hay algunos chubascos en diferentes zonas a nivel internacional. No, en diferentes zonas hay chubascos, 34% de probabilidad de lluvia, pero sí se ve medio dudoso por acá. Es que luego nos pasa, oigan, que hay 1% de probabilidad y ese 1 es una nube que está arriba de nosotros, bombardeada, yo creo. Esa nube está arriba de nosotros. Pero fíjate que ahorita que estamos analizando el mapa, pues no se ve así que tú digas los grandes chubascotes, ¿verdad? Es como algo muy, sí, es muy pasajero. Ahorita estamos con el meteorólogo especialista en chubascos, el doctor Arturo Velázquez, y nos dice que sí, es como que muy pasajero, ¿no? Un ratito más y se calma este rollo, no pasa nada. Aparte, a ver, todavía se considera que vamos iniciando la semana, está bien, pero que no me vaya a llover el viernes, sábado y domingo, ¿eh? Porque me voy a tener que, oye, no, hombre, no me la hagas, el fin va a llover. Y bien recio, 80. ¡Santo Dios que me da algo! Tormentas por la tarde del día jueves, 69% de probabilidad de lluvia y luego aumenta. Híjole, 85% por ahora, ¿verdad? A ver, aquí estamos viendo que viernes, sábado y domingo viene lluvia fuerte y prolongada. ¡Ay, no! Ahora que mi sueño, dar el clima. Oye, ¿viene el frente frío? Y fíjate que, de hecho yo te quería hablar sobre eso. Hay mucha gente que luego decimos, es que como frente frío, si estamos a 36 centígrados, frente frío y estamos a 34, ¿no? Pero lo que pasa es que el frente frío no necesariamente habla de la temperatura en sí, sino que es un fenómeno en donde choca como una masa de aire frío y seco y desplaza de pronto a una masa de aire caliente, a una masa de aire, pues sí, de aire de otra temperatura, ¿no? Entonces a este choque se le llama frente frío. No necesariamente quiere decir que ya tienes que lavar tus chamarras, tus bufandas, tus gorritos y tus botas del santo. ¿Tus botas del santo? No, del perro aguayo. Tus botas del santo me la bañé. Yo me vi con mis zapatitos tipo como Tatiana, de que brillositos, plateados. No, del perro aguayo. No, no es necesariamente eso, pero sí hay una baja de temperatura, pero no tan relevante. Y menos en esta zona que sabemos que luego el clima como que sí está medio extremo. O sea, ahorita si está haciendo calor, 36 centígrados o puedes llegar hasta 40 centígrados y de pronto un día de eso, no, y de pronto trácatelas el frío. Ando bien, comí payaso en definitiva y definitivamente. Ay, no, ¿qué te iba a decir? ¿Qué te iba a contar? Ando bien feliz porque hoy es el día del maíz, la neta. Hoy es mi día. Hoy es mi segundo cumpleaños. Sigue participando para los Globo Tickets. Oye, ya tenemos a unos participantes. Más adelante los boletos se van a ir a través de votos de estos audios. Pero, hey, dale tranqui. Ahorita participamos. Sígueme mandando tu audio. Todavía puedes participar. Luli Pampín, este próximo 25 de octubre en la Arena Monterrey. Ya estamos seleccionando cuáles son los que van a participar. El Consejo Técnico de Globo 88.1 ya está listo para seleccionar a los participantes de Globo Tickets de Luli Pampín. ¡Ay! Vámonos con Día de Suerte de Alejandra Guzmán aquí en Globo 88.1.
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años de más. ¿Qué son 20 años, hombre? ¿Qué son 30 años, hombre? ¿Qué son 40? Ah, no, ya. Oigan, ya son las 5:20. Suena la alerta de la primera complacencia de esta segunda hora. Y resulta, en lo que tú me marcas al 80-010-80-881, te voy a pasar información importante, pero tengo una pregunta. ¿Ya conoces todo lo que Sam's Club puede hacer por ti? 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Sigan participando para llevarse los Globotics. Tickets de... ¡Híjole! Ya se sigue sumando la gente que está participando. ¡No me manden audios con IA, Que una es experta en reconocerlo. 25 de octubre en la Arena Monterrey, Luli Pampín en Millones de Gracias World Tour. Es un montón, ¿no?

que escuchamos nosotros todo el día aquí en cabina, aquí. Híjole, sí. Oigan, sigan participando porque se quieren ir estos Globo Tickets. Estamos hablando de quién es tu persona favorita. Dice por acá un audio, perdón, un mensaje que dice, mi persona favorita es Sandra Bullock. No, pues mi persona favorita es Julián Álvarez. ¿O Jason Momoa? No lo sé, no lo sé. ¿Quién es tu persona favorita? Platícamelo a través del WhatsApp. Sigue participando que ya casi empieza la liga. Le voy a decir, la liga de Globo. No, es para que participes y te lleves estos Globo Tickets, para que votes y para que ganes el día de hoy con Globo 88.1. 5:22. Vámonos con qué nos iremos. Tengo yo ganas de algo exitoso. A mí me gustaría la de La Vaca Lola, pero completa.

dices, no, hombre, espérate. Es que tú me pones esa canción y a mí me llega. Me llega porque pensabas que era la de Jesse Joy, pero era la que olvídalo. La que, es que apenas te iba a contar que ando bien tristecilla por lo de Jesse Joy. Ay, hombre, todavía no termino yo de asimilar esa gran separación. Y luego que Jesse no sabía. Oye, yo me tardé tiempo en darme cuenta quién era Jesse y quién era Joy, lo confieso. Porque aparte, están iguales. O sea, si tú vas y los ves en vivo, digo, sé que uno es hombre y otro es mujer, ¿verdad? Pero la carita es igual. Si le cortas el pelo a Joy, es Jesse. ¡Vámonos con ese éxito de Jesse Joy! Esto es Dueles a través de Globo 88.1.

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1: Yo te dije que había muchísimas sorpresas en este programa aquí en Globo 88.1 y ya llegó la sorpresa principal del día de hoy. Ya escuchaste ahorita el promo. Resulta que la parrilla cambia, se reestructura y llega con muchísimos más éxitos, pero ahora hasta con un mantra radiofónico. Está conmigo Joel Garza, ¿eh, Ale? ¡Eh! ¿Cómo estás, Joel?
2: Excelente, Pati, con esa sorpresa. ¿Eso eres tú?
1: ¡Ay, hola!
2: Tú sí, era la sorpresa, esta hora a las 5:40.
1: Ya sé, oye, platícanos un poquito.
2: Yo ya me voy a ir a dormir. Ya me tengo que ir a dormir acostumbrando.
1: Está bien temprano.
2: Sí, imagínate levantarme desde las 4:30 de la mañana.
1: No me la hagas, no. Yo
2: bueno,
1: no,
2: ponle tú que no, ¿verdad?
1: Pero sí, vamos viendo.
2: Pero lo importante es levantarnos con toda la actitud. Hoy es tu día, contentos porque arrancamos este lunes a partir de las 6 de la mañana, de 6 a 9 de la mañana, por supuesto a través de Globo 88.1.
1: Oye, qué padre. Nosotros también emocionadísimos de que llegues a compartir tu buena vibra desde bien temprano. A mí, yo la neta soy bien fan de Joel. Desde que te conozco, toda la vibra que transmites. Y qué padre que justamente vas a estar en un horario en el que la neta es que todos ocupamos ahí una ayudadita, sí, que alguien... Sí, sí. Nos aviente buena vibra, ¿no?
2: La verdad, sí. Y acompañándolos con la buena música, por supuesto, los éxitos que nosotros programamos a través de Globo 88.1. Pero es esa compañía. Ajá. Y sobre todo esa compañía que uno necesita. Ponle, de 6 a 7 de la mañana es un público diferente al de 7 a 8 de la mañana.
1: Va cambiando.
2: Y de 8 a 9 de la mañana es otro público diferente.
1: Oye, a ver, los que van al gimnasio.
2: Así es.
1: Los que se están despertando para ir a trabajar.
2: Claro.
1: Los que llevan a los niños a la escuela. ¿Cómo le vas a hacer para juntar, claro, todo eso?
2: Las nenis que se andan preparando para ver qué van a ofrecer, que van a vender.
1: Ay,
2: no,
1: sé.
2: Vamos a platicar de mucho, la verdad.
1: Ay,
2: vamos a decir,
1: vamos
2: esos
1: a
2: mantras. Fíjate, aparte de la música que te he mencionado, los regalos y promociones que siempre tenemos, que,
1: claro,
2: es garantía de Globo 88.1. Pero, por ejemplo, a las 6:30 de la mañana, que uno así como que, ay, qué flojera. No sé si a ustedes les pasa que dices tú, tengo web,
1: ¿sí?,
2: de ir a la chamba.
1: Sí soy.
2: Es la verdad, seamos sinceros.
1: Me pesa.
2: Pero de repente nos topamos con algunas frases o con... Digo, ojo, no soy un motivador, no, nada de, ajá, eso. No vas a escuchar así.
1: Por coach de vida, te digo.
2: Coach de vida que te diría yo, ¿verdad? No, para nada. Pero de repente sí es padre el hecho de compartirte algún mensaje positivo, algo que digas tú, va, oye, hoy es mi día. Hoy
1: me
2: es mi
1: encanta.
2: Día. Hoy, que vas a ir a hablar con el jefe, hoy es mi día. Que vas a empezar la dieta, hoy es mi día.
1: Convencerte.
2: Obvio, también van a venir expertos en vivo a cabina.
1: ¡Ah!
2: Para,
1: no,
2: que venga la mejor probablemente.
1: No me digas que lo vas a tener a las 6 de la
2: ni
1: mañana.
2: Ni modo que se levante. ¡Ay! ¡Hoy es su día! Oye, si me levanto yo, que no se vayan a levantar ellos.
1: Sí, deja tú, el operador.
2: Bueno, ahí sí estamos con el pendiente. Ya me ando enseñando a operar. Ya me ando enseñando a operar, la verdad. El Arturito ya me está explicando cuál es el Play 1 y el Play 2.
1: De una vez te
2: la cartuchera 1 y aplico, mira, le voy a picar un efecto, ahí te va.
1: A ver.
2: Te voy a picar otro efecto, otro.
1: Ay.
2: Es más, a la gente que nos siga en la plataforma de Facebook, ahí va.
1: No, sí, le sé. Ya traes toda la actitud y va a cumplir todos los puestos de las 6 de la mañana.
2: Sí, vienen expertos en tecnología, vienen nutriólogos, vienen doctores, vienen para ahorrarnos la consulta también con los médicos,
1: sí.
2: Vienen de todos, especialistas que uno conoce, que conozco y que sobre todo van a venir a compartir, ponle tú que de 8 a 9 de la mañana.
1: Sí, un poquito más.
2: De 6 a 7, de 6 a 8, pues yo estaré así alivianándolos con la buena música, con los comentarios, con notas, la verdad que... A veces nos alegran el día y que nos dan fuerza los cambios de tecnología, los cambios de WhatsApp, de cómo emprender, de cómo hacer muchas cosas para arrancar positivamente.
1: Oye, me encanta que podamos tener todo esto en un mismo programa y sobre todo que arranque esta hora que, como tú dices, a ver, es la hora. Qué mejor que empezar el día escuchando algo positivo. Una frasecita, no caer tampoco en lo del coach de todo eso, porque la neta es de mega menos.
2: Si no van a decir, ay, por favor.
1: Sí, sí, no, alguien con buena vibra que te esté acompañando y que diga, oye, hoy es tu día, ajá, y ni modo, y soporta, y eso es todo lo que vas a tener hoy, ¿no?
2: Y ¿sabes qué? Lo padre, Pati, es que también ya tenemos el alcance de estar en plataformas digitales. ¿A qué me refiero? TikTok en vivo.
1: ¡Ah!
2: Para que vean cómo llego aquí a cabina.
1: No me digas que
2: vamos a encender el TikTok Live. El sábado pasado hice uno aquí en cabina, estuvieron más de 3,000 personas conectadas. Entonces,
1: ¡y soporte!
2: ¡Y soporte! No, la verdad. Digo, para que estemos en todas partes. Hay mucha gente que sintoniza Globo en las plataformas digitales, aunque no lo crean. Bueno, tú sí. Oye. Digo, hay mucha gente que te escribe a ti, Pati, que sí, no nada más son de aquí de Monterrey.
1: Sí, la verdad sí es.
2: Son
1: que
2: de Juárez, son de García.
1: Sí, allá para los lados. Oye, no, la vez pasada que nos estaban escuchando por allá, ¿en dónde estaban? ¿En China? ¿Nuevo León? No.
2: Si hay gente que
1: estaban en otros países y dices, wow, el alcance que tiene la estación más exitosa. Y eso habla de cuál es el alcance que pueden tener tus palabras,
2: por
1: ¿no?
2: supuesto.
1: Imagínate recibir un buen mensaje desde temprano cuando vas empezando con toda la actitud. Digo, siento que cae como anillo al dedo.
2: Sí, por ejemplo, hablaremos de cuál es tu skincare de la mañana. ¿Qué haces? A ver, ¿qué hace Pati?
1: A ver, cuéntame.
2: ¿Qué trae? ¿Qué trae de desayuno? Estas gomitas que dejó Maru Lozano aquí, qué bruto.
1: Se nos pasó, Maru, ¿verdad?
2: ¿Qué trae Pati de lonche?
1: Ay, no me digas porque ya no me
2: ¿eres de team
1: lonche,
2: café o team té?
1: Todo eso lo vamos a poder
2: eres tú,
1: escuchar.
2: ¿Eres tu team café o team té?
1: Yo soy team café ahorita. Fui té
2: frío
1: en algún
2: caliente.
1: Punto caliente y bien fuerte.
2: Ay, yo con soy expreso, que, yo también
1: sí,
2: soy.
1: Sí, yo soy expreso y si se puede ristretto todavía más
2: espeso.
1: De mega más soy de ese tipo.
2: ¿Con crema o sin crema?
1: Sin crema.
2: ¿Con
1: sin
2: azúcar
1: crema,
2: o sin azúcar?
1: Sin azúcar. Y sin agua, dame el puro grano mejor. Ah, es cierto. Ya no me faltaba eso.
2: Me sorprendiste. Bueno, eso y más el lunes a las 6 de la mañana. Los escuchamos de 6 a 9 de la mañana. Pati.
1: Muchísimas gracias, Joel Garza.
2: ¡Gracias!
1: Hoy es
0: Joel Garza.
2: ¡Ay, Arturo! A ver, ¿tú tienes algo? ¿Tú tienes algo que hice y que he escuchado? Y nos acompaña en controles, en cabina de Globo 88.1. Está nuestro operador. Está con nosotros a las 5 de la tarde con 46 minutos. Estoy haciendo tiempo porque este señor está buscando el audio. ¡Está con nosotros!
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2: Oye, yo voy a poner el mío de controlando los éxitos. Ay, no va a llegar.
0: Joel Garza.
2: No ha llegado.
1: Tú solo lo vas a poner. Vas a dar
2: no
1: clic ahí.
2: Llegado,
1: ¡ah, qué caray! ¡Ay, Joel! Muchísimas gracias. Hoy es mi día a partir de este lunes en punto de las 6 de la mañana. Vámonos con esto de Fanny Lu aquí en Globo 88.1.
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1: Márcame en este momento, a ver si no entra la llamada. Oye, yo con razón, yo dije, ¿ahora por qué nadie ha hablado? No, hombre, ¿sabes qué? ¿Cuál era el animal que se había ido de vaca? ¡Ah, caray! No, se me hace que así no querían hablar. Ya tenemos una llamada por ahí. ¿Quién anda ahí?
2: Hola, hola, buenas tardes.
1: Ale, ¿cómo estás?
2: Muy bien, muy buenas tardes.
1: Oye, ¿qué canción quieres escuchar el día de hoy?
3: Quiero una de Vincent Pine, Pico Cebolla.
1: Ay, ¿ahora qué Pico Cebolla, Neve? Queremos una más de Globo.
2: Bueno, mira, quiero la de Mauri Ponce.
1: Ok, ok, a ver, vamos a buscarla. Maui Ponce.
2: Dime, corazón, ¿qué hacer?
1: ¡Hala! Suena desesperadita, ¿eh? Suena como que me va a doler ahorita que la escuche. ¡Híjoles! Ok, pero dime cuál es la estación que sí te complace.
2: Globo 88.1, éxito, todo el día.
1: ¡Éale! Oigan, por cierto, vamos a sacar un ganador que se va a llevar los boletos para Luli Pampín este próximo 25 de octubre. Tengo yo 3 audios que se seleccionaron el día de hoy para que participen por estos boletos. Ahí te va el primero. A ver, espérame tantito. El primer audio que está participando para llevarse estos Globo Tickets es el siguiente.
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1: ¡Ay, hasta el tin-tin-tin-tin-tin! Vámonos con el siguiente audio que está participando.
6: Halloween.
1: Y el tercer audio. Es que en ese siento que nomás está cantando ella. Siento yo, pero vámonos con este. Que te calles, Arturo, dice. Audio 1, audio 2, audio 3. Momento de votar a través de nuestro WhatsApp 81-82-56-51-50. Y más adelante, antes de irnos, te digo quién es el ganador. Vámonos con música de Onda Vaselina aquí en Globo 88.1.

0: ganador o ganadora que se lleva los Globo Tickets. A partir de este momento, tenemos 10 segundos más para que sigan votando. Son 3 los audios que tenemos para votar. Hasta ahora, el audio número 3 tiene 2 votos y el audio número 1 tiene 2 votos. ¿Cómo le vamos a hacer para desempatar? La primer persona que comente si el audio 1 o el audio 3, ¿quién se va a llevar estos boletos? Por lo pronto te voy pasando mis redes sociales, @soypatipati, en todos lados, en todas partes, como la estación hermana. Ahí me vas a encontrar, hacemos Facebook Live, hacemos muchísimas... Facebook Live, no. En Twitch, ahora que Facebook Live. El primer WhatsApp que me llegue votando va a ser el que va a decidir y ya llegó por acá. ¡Ya tenemos ganadora! Y la ganadora eres tú, Ailey Shinari González Lara. Muchísimas felicidades, porque te acabas de ganar estos Globo Tickets para disfrutar de Luli Pampín este próximo 25 de octubre en la Arena Monterrey, en su tour Millones de Gracias World Tour. ¡Ay, órale! Oye, ¡ay, no! Como que sentí algo fuerte. ¿Qué onda con los éxitos? ¿Quién los estuvo controlando?
1: Controlando los éxitos, Arturo Velázquez.
0: Gracias, Arturo Velázquez. Llega Isaac a relevarlo y nos escuchamos el día de mañana en punto de las 4 de la tarde. Te quedas con DJ Fabián Hernández, Emprende el Karaoke, y vámonos por mientras con esta canción, Labios Rotos, aquí en Globo 88.1.
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